0: gusta hacer ir a la gente a Tunja, a la oficina y hacerlos esperar, sino nos gusta venir, escuchar en el territorio, conocer las necesidades y resolverlas. Esta es nuestra labor desde el primer día de nuestro gobierno y lo haremos hasta el último día.
1: Esto entonces lo que manifestó el gobernador del departamento en torno a estas dos vías que ya se están terminando, como es el sector de las antenas al sector La Ye. En la información desde Cristal, Boyacá, 98.3 para el noticiero Red Boy, porque Red Boy es noticia.
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3: Bogotá. El Ministerio de Transporte presentó un proyecto de decreto para actualizar la regulación del servicio de taxi en Colombia. La propuesta permite que los taxis puedan movilizar pasajeros hacia municipios contiguos y amplía su operación regional. También elimina trámites como el pasisalvo, busca reducir la burocracia y modernizar el sector. El proyecto incluye medidas de transición hacia vehículos eléctricos y cambios en la reposición de taxis. La iniciativa inició consulta pública y busca mejorar la competitividad y eficiencia del servicio. Registro Informativo Nacional, Bogotá. La educación virtual en Colombia se ha consolidado como una de las modalidades de formación de mayor crecimiento en los últimos años. Impulsada por la tecnología y la flexibilidad, permite estudiar desde cualquier lugar y adaptar los horarios a diferentes estilos de vida. Según informes del sector educativo, más de 600.000 estudiantes estuvieron matriculados en programas virtuales entre 2024 y 2025. Esta modalidad reduce costos de transporte y materiales, además de fortalecer la autonomía y la gestión del tiempo en los estudiantes. Aunque enfrenta retos como la brecha digital, sigue ampliando el acceso a la educación superior en todo el país. Bogotá. Planeación Nacional y la Gobernación anunciaron una inversión histórica de 80.800 millones para el mejoramiento vial del occidente del departamento. El proyecto se enmarca en el Pacto Boyacá, Raíz y Futuro, que busca fortalecer la infraestructura y la conectividad regional. Los recursos beneficiarán principalmente a comunidades rurales, campesinas y mineras de esta zona del departamento. Las autoridades destacaron que esta inversión salda una deuda histórica en materia de infraestructura vial en la región. Con este convenio se espera mejorar la movilidad y dinamizar la economía del occidente boyacense. Presentó la información Luis Enrique Osorio Muñoz.
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8: Las 7:06.

Las 7 y 20 minutos. 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
4: Las 7 y 52 minutos.
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Las 7:59. 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

0: Las 8:06.
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0: esa clase de mí?
1: Bastante bien. ¿Llevas mucho tiempo esperándome?
0: Un poco, pero te quiero mucho.

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0: Nunca dije que te quería. Simplemente dije que me gustabas.
1: Ah, pero no importa. La venganza es dulce, ¿sabes? Muy dulce.

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0: Te informamos la hora. Son las 3:59 minutos.
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0: hermosa mañana de martes aquí a través del Reventón Mañanero. Aquí seguimos y acompañando a cada uno de nuestros oyentes que reporta desde cualquier rinconcito del mundo la sintonía. Para ti que en ese momento ya te estás levantando, arrancando con tu jornada laboral, para los que se dirigen hacia la Plaza de Mercado de nuestro bello municipio aquí de Ramariquí, Plaza Mayorista, a ustedes un abrazito gigante y que sigan también en la sintonía de Andina, mi emisora. Aquí que les habla, Amanda Ibáñez, estará acompañándolos aquí en esta mañana.
1: ¿Qué hora es? Son las 4:05.
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0: ¿Qué hora es? Son las 4:12.
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1: Y a cada uno de nuestros oyentes que en ese momento enciende su radio, se conecta con los 95.1 a través del Reventón Mañanero, ¿sí? Cancioncita de nuestra tierra, en ese momento acompañándolos a ustedes en su jornada laboral, a nuestras amas de casa, a nuestros agricultores, nuestros conductores también que en ese momento ya viajan por las diferentes vías, a ustedes mil y mil bendiciones en ese martes, que tengan un excelente día y sí, que arranquemos con toda la actitud positiva.

0: ¿Qué hora es? Son las 4, 20 minutos.
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0: ¿Qué hora es? Son las 4, 27 minutos.
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0: Y lo mejor lo estás escuchando aquí a través del Reventón Mañanero, porque día tras día nos estamos acercando más al fin de semana y ya casi estamos a San Pedro y también nuestro bello municipio de Ramariquí y Tibaná se vive de fiesta. Acá en Ramariquí el Festival Internacional del Maíz, el Sorbo y la Arepa, en ese bello municipio de Tibaná, Boyacá, fiestas en honor a la Virgen del Carmen, para que su merced ya se programe, empiece a prepararse del 26 al 29 y participar de todas estas celebraciones que tienen para todos ustedes, para que vayan con la familia y disfruten de lo mejor. Sigan en la sintonía porque estáis Antina 95.1 y tú escuchas en el martes el Reventón Mañanero.
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0: ¿Qué hora es? Son las 4:41 minutos.
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3: Y las mejores canciones tú las estás escuchando en este martes. Mañana un poquitico fría, pero aquí estamos con toda la energía positiva, acompañando a cada uno de nuestros oyentes que nos escucha de las diferentes veredas de nuestro municipio de Ramariquí, de Tibaná, de Ciénega, de Úmbita, de Viracachá. A nuestros oyentes que en este momento nos están escuchando desde Boquerón, a ustedes un abracito gigante. Por acá saludamos a nuestros oyentes desde Soracá, Boyacá, Boyacá, a quienes van viajando rumbo hacia Miraflores, Garagoa o donde te encuentres. Aquí seguimos con Andina 95.1, mi emisora, alegrándolos con la buena música popular norteña, carrilera, llanera, ranchera, esas canciones que a usted le marcan en el corazón y también le recuerdan a nuestros antepasados. Sigan en la sintonía porque tú escuchas el Reventón Mañanero.

0: ¿Qué hora es? Son las 4:48 minutos.
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0: ¿Qué hora es? Son las 4:55 minutos.
1: A través de los 95.1 mi emisora saludamos a nuestros conductores y conductoras que ya viajan por las diferentes vías de nuestra provincia, el departamento y del país. Para recordarles a ustedes el pico y placa quienes se van a dirigir hacia la ciudad de Tunja o la capital de los colombianos para que lo tengan muy pero muy en cuenta. Si su merced va a transitar hacia Tunja, revise que su vehículo no termine en placa terminada 5 y 6 porque tiene restricción a partir de las 6 hasta las 8 de la noche. Para los que se dirigen hacia la capital de los colombianos, recuerde que placas terminadas en 6, 7, 8, 9 y 0 no pueden circular de 6 de la mañana a 9 de la noche. A programarse y a seguir en la sintonía con el Reventón Mañanero.
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0: Avanza el día. Son las 5. 5 minutos.
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0: En Andina 95.1, mi emisora, estás escuchando El Reventón Mañanero y por acá tenemos información súper importante. Y pongan muchísima atención porque un estudio revela que el cerebro puede fortalecerse incluso después de los 90 años. Según el estudio en la Universidad de Texas, se concluyó que el cerebro también puede conservarse en su capacidad de adaptación y fortalecimiento, incluso en edades avanzadas, lo que demuestra que la actividad mental puede seguir desarrollándose más de los 90 años. Los resultados de esta investigación refuerzan la idea de que nunca es tarde para desarrollar nuevos hábitos que favorezcan la salud mental y el bienestar integral de los seres humanos. Es toda la información aquí a través de los 95.1.
1: 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Son las 5, 14 minutos.
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0: Avanza el día. Son las 5, 22 minutos.
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1: Y en el Reventón Mañanero saludamos a todas las personitas que ya encienden su radio, a quienes en ese momento se conectan con Andina 95.1. A ustedes un abracito gigante y que sigan también súper conectados. Queremos hacerles una invitación a ti que en ese momento me estás escuchando desde cualquier departamento del país, para que también nos sigas a través de nuestras redes sociales y a través de www.andinaestereo.com. Allí ustedes pueden encontrar información de lo que está pasando en el municipio, en el departamento y en todo el país. A seguirnos y a seguir en la sintonía de Andina, mi emisora.

0: Avanza el día. Son las 5:31 minutos.
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0: Avanza el día. Son las 5:40 minutos.
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2: Y el tiempo en esta mañana se pasa volando, volando, volando. Saludamos al comercio que también ya abre sus puertas para atender a sus clientes con toda la alegría positiva. A todas las cafeterías ofreciendo el delicioso tintico, que la agüita aromática, las panaderías amasando ya a esa hora. Por acá saludamos también a todas las personitas que ya preparan los amasijos, los pan de yuca, que las arepas, las almojábanas. Y todos sus productos que tienen que hoy ya tener preparados para vender. A ustedes también un abracito y recuerden seguir siempre en la sintonía. Ya a partir de las 6 llega Pao Rincón para que también queden súper conectados a través del boom de la mañana. Bendiciones para todos ustedes.

0: Avanza el día. Son las 5:48 minutos.
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0: 6 de la mañana, 8 minutos en Colombia, 6-8. Familia Andina, muy pero muy buenos días. Los saludamos con todas las gracias a Papito Dios por un día más de vida, por esta nueva mañana. Por permitirnos estar aquí frente a los micrófonos de Andina para entregar este gran programa que se llama
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0: Además que hoy no es un día cualquiera, no señor. Hoy juega nuestra selección Colombia en este Mundial 2026 frente a República Dominicana del Congo. Mentiras, de la República Democrática del Congo. Hoy a las 9 de la noche, es decir, hay que trasnochar, sí señores. Ya se puso la camiseta para apoyar a nuestra selección. ¿Cuál va a ser el marcador de hoy? Bueno, ya más adelante vamos a hacer la publicación. Más adelante también les voy a dar mi marcador. A ver si hoy también acertamos, ¿sí o no? Vamos con toda, muchachos. 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El abrazo gigante, muy buenos días para todos los oyentes madrugadores, los que ya se reportan, los que ya están ahí, en plena sintonía en cada rincón boyacense, Colombia y el mundo. Bienvenidos, son las 6:10. Hoy es martes, segundo día de la semana, último prácticamente, no mentiras, no, antepenúltimo del mes de junio.
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1: información. 6:15 a.m. Atención. Pico y placa para hoy, martes, para vehículos particulares con matrículas terminadas en 5 y 6 en Tunja. En el centro histórico aplica de 6:00 a.m. a 8:00 p.m. En el resto de la ciudad de 6 a 9:00 p.m. De 12 a 2:00 p.m. y de 5 a 8:00 p.m. En Bogotá la restricción cobija placas terminadas en números 6, 7, 8, 9 y 0. 6, 7, 8, 9 y 0. Los cuales no podrán circular de 6:00 a.m. a 9:00 p.m. en la capital de nuestro país.
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0: Caray, 6 de la mañana, 19 minutos, el boom de la mañana, feliz martes.
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1: 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Fabián Cupa por ahí se reporta, tengo notica de voz, buenos días. Hola.
2: Alfonso.
1: Sí.
2: ¿Se me puede hacer el favor y me regalo la chismofilia de José Alfonso?
1: Listo.
2: Me salgo aquí para mi hijo Jonathan.
1: Vale.
2: Para mi princesa Jessica Zanetta.
1: Sí.
2: Para mi hermana Cristina. Para mi cuñado Arnulfo. Para mi sobrina Celeste. Mi sobrina Geraldine. Ajá. Para la familia Huerta de Espíritu Pino de Chusca Limita. Muchas gracias. Ahorita.
1: Listo, mi corazón. Que tengas un excelente día. Ya viene Chismofilia. Colombia versus República Democrática del Congo. Hoy el encuentro de este Mundial 2026 de nuestra hermosa selección a las 9 de la noche. Andina 95.1, nos vamos de éxito. Llega entonces Luis Alfonso, Chismofilia.

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1: A las 6 de la mañana con 36 minutos nos vamos hacia Tibaná, Boyacá. En este momento tenemos información. Hace varios días estuvimos en Tibaná, Tierra de Amor y Amistad, hablando con el señor alcalde. Entonces, quiero que escuchen la información a continuación. Esta es Andina 95.1, mi emisora desde Tibaná, Boyacá. Hoy les saludamos con el señor alcalde, el doctor William Tomás Galindo, porque tenemos bastante de qué hablar. Varios temas, entre ellos del río, de las vías y también de lo que tiene que ver con viviendas. Entonces, señor alcalde, un gusto saludarlo a través de Andina, mi emisora.
2: Hola, muy buenas tardes a usted y a todos los oyentes de Andina Estéreo.
1: Bueno, háblenos por favor, ustedes vienen también ejecutando una labor muy especial con el río. ¿De qué se trata?

0: Plata.
1: Ahorita sí decirle que desde que iniciamos la administración municipal identificamos que el río se estaba llevando los predios de toda esta gente que vive alrededor de ese río. Empezamos con gestión del riesgo, a hacer gestión, y este año logramos que esta entidad pusiera los ojos sobre este río. Hemos hecho la conformación del material durante casi 15 días, evitando que este río se siga llevando, afectando a todos estos ribereños del río.
0: En cuanto a las vías, ¿qué información nos tiene?
1: Claro que sí, seguimos trabajando con los mandatos. Hicimos unas vías que estaban desde hace muchos años, que estaban taponadas, que no tenían acceso, por ejemplo, la vía que es Marantá, que comunica Marantá, San José y Mangles. Logramos hacer la apertura de esta vía, al igual que unas vías en Carare que tenían incomunicada. La gente tenía que sacar sus productos a Loma Mula y pues obviamente que eso incrementaba los costos.
0: Bueno, en cuanto al tema de vivienda, ¿cómo viene la administración municipal trabajando?
1: Bueno, en cuestión de vivienda presentamos un proyecto a nivel nacional para mejoramiento de vivienda urbana. Afortunadamente salimos favorecidos, son 80 viviendas que ya muy pronto vamos a empezar a trabajar sobre estas viviendas, que es mejoramiento de vivienda. Por primera vez en Tibaná se hace. Tenemos un proyecto también de 105 unidades sanitarias, ya tenemos la viabilidad, seguramente muy pronto también arrancaremos con eso. Y presentamos también un proyecto de mejoramiento rural para 145 viviendas, que también ya está viabilizado y esperemos que muy pronto tengamos los recursos.
0: Qué buena noticia nos trae también en cuanto al deporte, cómo se viene trabajando en conjunto con este tan importante acá desde la tierra de paz, amor y amistad.
1: Sí, Tibaná se ha caracterizado por ser un municipio de una alta competitividad. Ahorita precisamente estamos en los Juegos Intercolegiados en el municipio de Turmequé, donde Tibaná está participando. Tenemos más de 300 niños participando. Por primera vez el año pasado llegamos a la fase departamental. Eso significa que el baloncesto y el micro en Tibaná ha vuelto a tomar una relevancia importante. Y nos hemos enfocado a eso, también la parte artística. La banda de Tibaná ha participado a nivel nacional y se trata de los premios. Esta semana estuvieron en Chiquinquirá, han estado en Duitama, donde se trajeron todos los premios.
0: Es un orgullo ser tibanense, ¿por qué razón? Una de tantas.
1: Primero que todo por su gente, por su diversidad, por lo que producimos, por la pujanza de nuestra gente. También decirles que estamos teniendo en cuenta a la mujer tibanense. Hemos vinculado a mucha gente en proyectos productivos. Hoy martes, estamos presentándonos a un proyecto y seguramente vamos a pasar 50 mujeres que vamos a impactar. Hemos impactado en 50 mujeres el año 2024 y hay proyectos que vienen para mujer rural.
0: Bueno, muchísimas gracias, muy amable por estar acá en los micrófonos de Andina, mi emisora, su emisora.
1: Gracias, Paola, por siempre permitirnos que desde estos micrófonos den a conocer lo que hacemos, qué hemos hecho, por qué no lo hemos hecho, y seguramente este es el medio efusivo para que la gente de primera mano conozca lo que estamos haciendo.
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0: 6:40 PM, tengo por acá oyentes, buenos días, hola.
3: Hola, pobre César, ¿cómo estás?
0: Bien, corazón.
3: Reportando sin que se tome, ¿qué?
0: Sí.
3: Voy a hacer forma de regalar la canción.
0: Dime, dime.
3: No puedo olvidarle al binomio, gracias.
0: Listo, de una.
3: Pero tengas un lindo día, que no esté amiga y la pases súper bien.
0: Listo, Michael, muchísimas gracias. Igualmente que tengas un martes fabuloso con Andina, mi emisora.
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1: A las 6 de la mañana, 46 minutos, que no te coja la tarde para dejar tu saludo de cumpleaños al 317-810-5263.
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25: Muy buenos días, Paulita. ¿Cómo amaneces? Dios te bendiga en este día tan especial. Y para pedirte el favor que me regale la canción Te Llevas Todo del Binomio de Oro. Muchas gracias, bendiciones.

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2: 7:06, segunda hora de este programa.
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2: Además, con los mejores oyentes que a esta hora de la mañana sintonizan los 95.1. Muchísimas gracias por estar súper conectados. Tenemos notas de voz por acá. Buenos días, hola.
3: Ori. Paulita, muy, pero
2: buenos,
3: muy
2: buenos días.
3: Paulita reportándole sintonía desde acá de Melgar, barrio Las Vegas.
2: Me encanta.
3: Paulita, para una canción.
2: Dime cuál.
3: Si supieras, de Maelo Ruiz.
2: Ajá.
3: Gracias, Paulita. Feliz martes.
2: Igualmente, mi corazón, Dios te bendiga. Ya te busco esa canción sota. La salsita también hace parte de esta programación mañanera. Les agradecemos a quienes están ahí al otro lado del radio, sintonizando los 95.1, disfrutándose en cada canción. Les enviamos un abrazo gigante. Si ustedes tienen saludos de cumpleaños, les recordamos que se reciben antes de las 7:30 de la mañana al 317-810-5263. Hacele pues, escríbeme, 317-810-5263. Con todo el gusto te voy a complacer. Mientras tanto, es momento de la buena salsa, de esas canciones con sentimiento. Aquí llega el señor Maelo Ruiz, si supieras.

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1: 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Les contamos que la Alcaldía Municipal de Ramiriquí y la Unidad de Servicios Domiciliarios pues están invitando a toda la comunidad a sumarse a una gran jornada de embellecimiento, de lavado y embellecimiento al municipio. La actividad se va a realizar en el parque principal, la zona peatonal, diferentes fachadas del municipio. Hay un objetivo, ¿cuál? Dejar a Ramiriquí muy limpio, muy bonito y acogedor para recibir a los visitantes que llegarán al Festival Internacional del Maíz del Sorbo y la Arepa. La cita es este miércoles, mañana 24 de junio a las 2 de la tarde. La invitación está abierta para los jóvenes, familias, comerciantes, obviamente para toda la comunidad en general que quieran aportar su granito de arena por el bienestar y la buena imagen del municipio. Desde la administración municipal recuerdan que estas acciones pues fortalecen el sentido de pertenencia, demuestran también el compromiso de los ramiriquenses con su amada tierra. 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
2: Y fue una noche sin luna, inviernos del mes de mayo. Corría una brisa de espanto de esas que hielan al llano. Se escuchaba en los murmullos quejidos y un llanto largo venía trayendo en las manos el ánima de un condenado. Era el tenebroso rayo su compañero y aliado. Hasta los toros pitaban de temor y acobardados. El atajo se perdía en el monte más cercano y el caimán negro del Lipa se refugiaba en un charco. ¡Cámara! ¿Y usted bien macho? 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
2: 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Llevaba en su cartuchera la cruz, señal del cristiano. En la copa de su sombrero, la Virgen, patrón el llano. Y en sus labios de coplero, a Florentino y el diablo.
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2: Serían en punto las 12. El llano estaba asustado. El cielo con su negrura se mostraba encapotado. El relincho de una bestia anunció al recién llegado, mientras que una risotada rompía el silencio del llano. El cielo se estremeció, un trueno llenó el espacio y una tempestad furiosa con relámpagos y rayos vomitó fuego candente cobijando al condenado, porque allá, en la oscura noche, un hombre lo ha desafiado. ¿Qué es lo que quieres de mí? le preguntó aquel espanto. 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

0: escucharon unos tiros y oyeron cuatro balazos. Cuatro cruces que apagaron el fuego del condenado y dos jinetes con furia que entre sí se abalanzaron defendiendo los derechos de comandar en el llano. Se acabó la tempestad. Hubo un silencio sagrado. Comenzó la madrugada. Se oyó el cantar de los gallos y una brisa disolvía olor a azufre quemado, mientras que allá, sin sentido, se encontraba José Amalio. El llano lo despertó con un concierto embrujado y el rocío de la mañana sus labios acariciaba. Ya no volvería jamás el alma del condenado. La valentía de un llanero al mal había derrotado.
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2: Sigue avanzando esta mañana, mañana de martes, 7:19 minutos ya. Hoy Colombia versus República Democrática del Congo a las 9 de la noche. En este Mundial 2026, más adelante les vamos a dejar también un flyer para que ustedes dejen el marcador, ¿listo? A ver qué dicen los oyentes número uno por acá, juiciositos, madrugadores. Hola, hola, muy buenos días, buenas.
3: Carlita, buenos días, regálame la canción. Dime. Así se le canta el despecho de Darío.
2: Sí.
3: Gómez.
2: Listo. Vale, corazón lindo, por acá, buen día.
4: La canción, tan solo una cruz de Gali Galeano. Gracias.
2: Buenos días. Buenas.
5: Bueno, bueno, decimos presente, manitos arriba y sabor. Gracias, Paulita hermosa y bella, mi corazón, por esta mañana tan hermosa y siempre, todas las mañanas, todo el programa que su merced nos alegra el día. Y vamos a ponerle sabor a la mañana. Un muerto mató a un vivo y un ciego lo vio matar. 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
2: ¡Úpale, don Pachito! Gracias, don Pachito, con esa sabrosura. Me encanta siempre escucharlo día tras día. Con esa alegría que lo caracteriza. 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Nelson Sánchez, buenos días.
6: Hola, muy buenos días.
2: Sí, señor.
6: La canción de Vicente Fernández.
2: Ajá.
6: Camino al cielo.
2: Listo, Nelson Sánchez, muchas gracias. Nos vamos de canciones.
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1: 7:29 minutos. La selección Colombia esta noche tiene su segunda cita en la Copa del Mundo 2026 y buscará dar un paso importante hacia la clasificación cuando enfrente a la selección República Democrática del Congo. Luego de un debut soñado con victoria 3-1 sobre Uzbekistán, el equipo dirigido por Néstor Lorenzo llega pues lleno de confianza, con la ilusión de sumar otros 3 puntos que lo acerquen a los octavos de final. Con figuras como James Rodríguez, Luis Díaz, Juan Camilo Hernández y John Arias, la tricolor buscará pues seguir demostrando porque es una de las selecciones llamadas a protagonizar este torneo. Esta noche no juega solo un equipo, juega la ilusión de más de 50 millones de colombianos. Vamos con toda. Que todo el país cree en ustedes, muchachos. Hoy juega nuestra selección Colombia a las 9 de la noche.
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0: Selección Colombia, sí, señores, 25 minutos para que sean ya las 8 de la mañana. El Boom, espacio musical e informativo, los mejores oyentes. ¿Qué me dicen por aquí? Buenos días, hola.
1: Paolita, buenos días.
0: Buen día, hágame, corazón.
1: Favor, me regala la canción Señor Abogado de Diomedes Díaz.
0: Listo, de una, mi amor, por acá, buenos días.
2: Paolita, recordando que tenía aquí el municipio de Tumaque, para que me regale la canción Dos con Corazón de Raúl Santi. Gracias, buen día.
0: Igualmente, buenos días, hola.
3: Buenos días, Paolita. Amor, y le regalo la canción El Parrandón de la Pandilla de Río Bravo. Gracias.
0: Vale, preciosa, con gusto, hola.
4: Paolita, muy buenos días, muy buen día, buenos días. Excelente programa, como
0: gracias,
4: siempre.
0: Gracias, linda.
4: Ustedes la sacan del estadio. Por favor, me puedes regalar un vagonático de Patricia Teán. Volví a fallar. Ese me gustaría. O me dejaste sin nada.
0: Listo, preciosa. Okay,
4: gracias, bendiciones.
0: Igualmente, mi reina, que tengas un excelente día. Sale solecito sobre Ramerquí, 7:36. Yo me voy con canciones.
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4: 45 minutos. De esta manera cerramos el boom de la mañana. Muchísimas gracias a todos los oyentes que se reportaron. Que reportaron sintonía 317-810-5263. Por acá otra notica de voz. Buenos días, hola.
5: Paulita, buenos días.
4: Buen día, corazón.
5: Regálame la canción Corazón, tú la elegiste del Charrito Negro.
4: Listo, mi amor, de una. Ya viene después de los comerciales porque voy a quedar debiendo varias canciones. 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Por ahora aquí está Raúl Santi, Busca un Corazón, sigue con Andina, mi emisora.
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En Colombia tenemos las 8 de la mañana con 8 minutos. Arrancamos ese martes con toda la alegría positiva, acompañando a nuestros oyentes que ya van de camino a su trabajo, arrancando con su primera jornada laboral. Un abracito acá desde los estudios de Andina 95.1 y recuerden que ya a partir de ese momento hasta las 12 estaré contigo acompañándote. Hoy tendremos martes de mini conciertos Andina. Hasta las 9 de la mañana estaré complaciéndolos. Lo que su merced quiera escuchar ya, puede enviar su notica de voz 317-810-5263.

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1: Para ti que en ese momento nos estás escuchando desde cualquier rinconcito de nuestras veredas, de los municipios de la provincia de Marquesa, usted, un abracito gigante, que siga disfrutando también de nuestra programación. Y queremos que hoy en esta mañana de martes ya te reportes, envíes notica de voz 317-810-5263 y participes de las dinámicas también que tenemos preparadas para el día de hoy. Nuestro Andy WhatsApp está totalmente abierto para todos ustedes. 317-810-5263. Notica de voz y con todo el gusto estaremos aquí complaciéndolos. Por acá el señor Lancheros desde Turmeque también en sintonía. Muchísimas gracias. 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Atender con toda la energía positiva hoy aquí en esta mañana. A ustedes también acá les seguimos acompañando. Así que súbale volumen porque llega el momento de la música popular. Fernando Burbano, Soldado del Amor.

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12: Hola, señorita Amanda, buenos días. Hágame el favor y me regale una cancioncita y me regale Mi Pobreza de John Guerra. Acá reportando sintonía de Rosaldo Invita con Andrés. Gracias, señorita Amanda.
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0: Latina 95.1, tenemos las 8 de la mañana con 31 minutos. Aquí avanzamos y seguimos recibiendo sus noticas de voz a través del 317-810-5263. Buenos días.
1: Buenos días. Hablamos la canción al final del día de Grupo Gurri. Oscar y Númich Carles.
0: Bueno, a ti muchísimas gracias. Y venga, así de fácil es que ustedes pueden participar, programar su canción favorita, popular, ranchera, vallenato, norteña, si a usted le encanta la música, el merengue, la salsa, la llanera, la carranga. Así de facilito se puede enviar una nota de voz. Y nos cuentas pues desde qué rinconcito de nuestra provincia de Márquez, del departamento o del país estás escuchando Andina, mi emisora.

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1: En los 95.1 mi emisora tenemos las 8 de la mañana con 39 minutos. Y me encanta que ustedes se reporten, que envíen su notica de voz y programen su canción favorita en esta mañana. Buenos días.
2: Buenos días. Me voy a regalar la canción, mi hija de un mes, Díaz, gracias, aquí de Ramiriquí, Barrio Fidel.
1: Listo, muchísimas gracias, un abracito para ti. Por acá tenemos más oyentes, así me encanta, buenas, buenas.
3: Regáleme la canción de los Gigantes del Vallenato, Dejando Huellas, sintonía de Marcos en su Paneca.
1: Eso, su Paneca, Tibana presente. En Colombia tenemos las 8:39, a seguir en la sintonía de Andina.
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1: Andina 95.1, mi emisora, tenemos las 9 de la mañana con 5 minutos. Mañana de martes, el mini concierto. En ese momento que me estás escuchando, 317-810-5263, es nuestra línea totalmente disponible para que puedas participar y programar tu artista, canción favorita. De Andina 95.1, mi emisora. Y llega el momento de irnos rápidamente con un mini concierto. Y ya quiero oír los tres primeros oyentes que programen su vallenato favorito. Le lo vamos a sonar aquí a través de Andina 95.1 en esta mañana de martes. Entonces, las tres primeras noticas de voz que lleguen a nuestro Andy WhatsApp, 317-810-5263, son las que sonarán en esta mañana aquí en Andina. Entonces, ¿dónde están nuestros oyentes? Desde Genesano, aquí en Ramarigui, en Tibaná, en Cienega, en Númbita, en los hermosos rinconcitos de nuestra provincia de Márquez, para que ya se reporten y participen de este martes de miniconcierto vallenato. Ya tenemos en ese momento en Nóticas de Voz que nos dicen buenos días.
2: Solo por ti el binomio de oro.
1: Solo por ti el binomio, listo. Por acá vamos a buscarla, solo por ti. Aquí con más oyentes.
3: Buenos días, Amandita. Me hace favor y me regala la canción Un Solo Cuerpo, Los Chichos del Vallenato. Sintonía en esta noche en todo lo Andina. Gracias.
1: Bueno, desde Genesano en sintonía, muchas gracias. Un Solo Cuerpo. Vámonos por acá con la última notica de voz. Buenos días. Hola.
4: Buenos días, por favor. Otro día será de los Gigantes del Vallenato. Gracias, buen día desde Tibaná.
1: Bueno, a ti muchas gracias. Así completamos nuestro mini concierto vallenato. Es el momento que le suba volumen. No te cantes esa canción de los Chiches vallenatos. Un solo cuerpo.
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2: En Andina 95.1 tenemos las 9 de la mañana con 17 minutos y en el martes

En Andina 95.1 seguimos avanzando, 9:21 y también con información importante para contarle a cada uno de ustedes, y es que el Registro Universal de Ingresos comenzará a reemplazar gradualmente al Sisbén en Colombia. A partir del próximo 1 de julio, el Gobierno Nacional iniciará esa implementación del Registro Universal de Ingresos, RUI, una nueva herramienta que permitirá identificar de manera más precisa a los beneficiarios de programas sociales y que sustituirá progresivamente el sistema de identificación de potenciales beneficiarios de programas sociales. La transición hacia un nuevo modelo que tendrá una duración estimada de 2 años y busca fortalecer los mecanismos de focalización de subsidios y ayudas estatales mediante el uso de información actualizada sobre la situación económica de los hogares colombianos. La puesta en marcha del Registro Universal de Ingresos hace parte de las estrategias de modernización de la política social del país y busca fortalecer la transparencia, la equidad y la eficiencia en la entrega de ayudas económicas a la población más vulnerable. Es toda la información aquí en esta mañana. Registro Universal de Ingresos comenzará a reemplazar gradualmente al Sisbén en Colombia. 9:23.

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1: Registro Informativo Departamental, Tunja. La Universidad Pedagógica y Tecnológica de Colombia, UPTC, abrió un proceso de amnistía para permitir el reintegro de estudiantes de pregrado que perdieron su cupo y no culminaron sus estudios. La convocatoria está dirigida a quienes se desvincularon entre el primer semestre de 2020 y el primer periodo de 2026 por causas académicas, económicas, familiares o de salud. Las solicitudes para el segundo semestre de 2026 estarán habilitadas hasta el primero de julio en todas las sedes de la institución y programas de educación a distancia. Los aspirantes deberán cumplir requisitos académicos específicos, entre ellos haber aprobado al menos el 30% del plan de estudios. La medida busca reducir la deserción universitaria y brindar una nueva oportunidad de formación a cientos de estudiantes.
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En Andina 95.1 tenemos las 9 de la mañana con 37 minutos. Y sí, hoy juega nuestra selección Colombia. Hoy buscará su segunda victoria y de la clasificación en la Copa del Mundo de la FIFA 2026. El combinado cafetero se enfrentará a la República Democrática del Congo en un partido en el que será una victoria asegurada en la siguiente fase del torneo. El compromiso sí se disputará en el estadio de Guadalajara a las 9 de la noche, hora colombiana, para que todos ustedes también ya se vayan programando en nuestras redes sociales, Facebook, TikTok. Publicamos un video para que nos dejes cuál será tu marcador para el día de hoy. Colombia versus República Democrática del Congo. Por acá ya tenemos comentarios en nuestra red social de TikTok. A Fabio Bello también, muchísimas gracias. Loquillo Milton nos dice buen marcador. Daniel Martínez, yo digo que queda 2-1. Y Loquillo Milton dice 2-1 ganando la tricolor. Claro que sí. Así que queremos saber, que nos dejen su comentario en nuestras redes sociales, cuál será tu marcador para el día de hoy. Incluso mi marcador seguirá siendo el de la vez pasada. 2-1 ganando Colombia. Ahí les dejo. 38 minutos y sí, a jugar con la bandera, que con la camisa hoy todos de amarillo, porque juega nuestra selección Colombia a partir de las 9.

0: 95.1, tenemos las 9 de la mañana con 43 minutos. Y la música urbana también hace parte de nuestra programación. Pipi Calderón, los recuerdos son mi Dios.
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1: En Andina 95.1, mi emisora, tenemos las 10 de la mañana en punto. Para todos los que están súper conectados con los 95.1, mi emisora. Y saludamos también a los oyentes que nos escuchan desde ese bello municipio de Tibaná, Boyacá, tierra de amor y amistad. A la arquitecta Angélica Cuervo, por acá de Edison Sarmiento, también nos saludamos. Muchísimas gracias a ustedes por estar súper conectados con los 95.1, mi emisora. Juega nuestra selección Colombia y hoy estamos en ese martes de mini conciertos y la idea es que su merced participe en el mini concierto, pero que también me cuentes en la notica de voz cuál será tu marcador para el día de hoy: Colombia versus República Democrática del Congo. Entonces, en ese momento nos vamos a ir rápidamente con un mini concierto del artista Luis Alberto Posada. Los tres primeros oyentes rápidamente que programen su canción favorita de ese artista, te la vamos a sonar. Y de paso, recuerda enviarme cuatro.

sienta la emoción y que su merced también programe esa canción favorita de ese artista. Por ejemplo, ay, Bebiendo por ti. 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

0: cancionzota número uno. Ese maldito amor, jugaré a tu destino. Sin un adiós. A ver por acá, ¿qué nos dicen los oyentes? Buenas, buenas.
1: Buenos días, Andina. ¿Me puedes regalar cómo esta fue mi estrella? Gracias.
0: Bueno.
2: Querer de Luis Alberto Posada.
0: Listo, hágale de una. Oyentes, programando esas bonitas canciones en Luis Alberto Posada en el martes de mini conciertos. Pero eso sí, recuerde, Harvey, ¿cuál será tu marcador para el día de hoy?

0: A ver, por acá tenemos más canciones. Me tomas y me dejas. Dígame si no es una hermosa canción, un clásico número uno de ese artista de la música popular como es Luis Alberto Posada. Por acá, ¿qué nos dice Angelito? Buenas, buenas.
1: Buenos días. Buenos para que me haga el favor y me regale la canción Mi Pasión Recordarás de Luis Alberto Posada.
0: Eso de una. Bueno, vamos para acá a escuchar las siguientes noticas de voz, a ver qué nos dicen. Recuerde que ya completamos las tres primeras notas de voz y son las canciones que sonarán completas. Pero voy a hacer una excepción. Si los demás oyentes programan la misma canción, dos, tres oyentes, también te la vamos a sonar. A ver, por acá, hola, hola.
2: Me regala Mal Amor de Luis Alberto Posada, por favor, gracias.
0: Por acá, hola, hola. Buenos
3: días, Andina. Mi marcador para hoy es 3-3.
0: 3-0.
3: Marcador para hoy es 3-0. Ganando 3
0: a
3: Colombia.
0: 3-0, eso.
3: Mi canción, Mi Pasión Recordar a Luis Alberto Posada.
0: Esa vaina.
3: Y con kilómetros.
0: Listo, mi María, por acá.
2: Buenos días, me hace el favor y me regala la canción Sin Un Adiós.
0: Sin Un Adiós.
2: Sintonía San Eduardo.
0: Eso, dice Tibana presente de esa hermosa mañana. A las 10 de la mañana con 4 minutos nos vamos con las canciones en ese martes de mini conciertos. Luis Alberto Posada, qué duro es que
4: dice.
5: Qué duro es que
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0: 95.1 en mi emisora. Tenemos en Colombia las 10 de la mañana con 12 minutos y nuestros oyentes siguen activos, activos con el marcador del día de hoy y también participando en ese martes de mini conciertos. Y en ese momento por acá, ¿qué nos dicen los oyentes? Buenos días.
1: Buenos días.
0: Hola, buen día.
1: Pues mi marcador hoy es 1-0 ganando Colombia.
0: Sí.
1: Una canción sería Ceniza Fría. Un saludito aquí de...
0: Sí, ¿desde dónde?
1: ¿De qué? De Ciudad Jardín, acá de Tunja.
0: Eso.
1: Estamos acá, ya vamos a ir para el trabajo porque pues tocó salir un poquito tarde. Y
0: no,
1: un saludo para todos
0: ahí
1: los que están escuchando acá. Y mi marcador es ese, 1-0 ganando Colombia.
0: Listo, mi corazón.
1: Ser pobre
0: de una.
1: No es delito.
0: Ya, listo. Ya vamos a buscar por acá la canción Ser pobre y no es delito. Y a todos los que en ese momento nos escuchan desde la Ciudad Jardín de Tunja, un abracito para todos ustedes. No vienen juiciositos al trabajo. No se me queden por ahí. Llega el momento entonces de irnos con esa canción sota de ese artista, como es Luis Alberto Posada. Es la purita verdad, ¿no? Ser pobre no es un delito.

25.1, 10 de la mañana con 16 minutos. Y recuerden que en nuestras redes sociales ya está publicado el video de Pau Rincón, invitándolos a todos ustedes a que nos dejen en sus comentarios cuál será el marcador. Colombia versus República Democrática del Congo, que jugará hoy a las 9 de la noche. Los estaremos leyendo aquí a través de Andina 95.1. En ese momento nos vamos para la red social de Facebook a ver qué nos dicen. Por acá Mauricio Orjuela, 1-0. Rosita Sandoval, buenos días, ganando Colombia 4-2, bendiciones. Karina Chaparro también por acá nos dice buenos días, Colombia 2-0, República Democrática del Congo. Valilia Soler Guerrero, 4-1 ganando Colombia. Elber Suesca también por acá nos dice 2-1, muchísimas gracias. A ver, por acá, ¿quién más está presente en esa hermosa mañana? Nelson Sánchez, Amandita, hoy la selección 2-1 ganando la selección Colombia, muchas gracias. Señor Arevalo también por acá nos dice 2-0 ganando Colombia. Wilson Solano Benítez, buenos días, ganando Colombia 2-1. Herrera García Yesenia, Colombia, Congo 1. Acarreos Mudanzas dice empate 2-2. Carlos Piñeros también por acá nos dice que 2-1 ganando Colombia. Pedrito nos dice por acá que también está en la sintonía, pero no nos dejó el marcador. Solano 2-1 ganando Colombia. Mauricio Orjuela ya nos había dejado por acá el comentario. María Balbus nos dice 2-1 ganando Colombia. García Javiercito 2-1 ganando Colombia, muchísimas gracias. Así nos encanta que ustedes también comenten en nuestras redes sociales Andina Serio 95.1 FM. Y ya nos vamos para la red social de TikTok en el momento para estar contándoles a ustedes cómo está el marcador de nuestros oyentes. Por el momento vámonos también con la música de la tierrita, Los Autores de la Carranca, El Sermón de mi Mujer.

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0: preparar esa camiseta porque hoy juega nuestra selección Colombia. Hoy a las 9 de la noche Colombia enfrentará a la República Democrática del Congo.
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0: Entonces, a programarse a partir de las 9 de la noche.
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0: A hacer todos los oficios desde tempranito, ¿sí? Porque hoy Colombia buscará la segunda victoria en la clasificación en la Copa del Mundo FIFA 2026. El compromiso se disputará en el Estadio Guadalajara a las 9 de la noche, hora colombiana. Y ya en momentos estaremos leyendo nuestros comentarios en nuestras redes sociales. Por el momento seguimos también en ese martes el mini concierto. Pero recuerde que de paso me puede dejar tu marcador. ¿Quién será el vencedor? ¿Quién será el ganador el día de hoy? ¿Si Colombia o la República Democrática del Congo? Por acá John Alejandro Gordillo Ginesano nos dice que dos

2-1 ganando Colombia. ¡Eso! Y nos vamos en este momento rápidamente con un mini concierto de este gran artista. Vicente Fernández, sí señor. Tres oyentes que se reporten, que programen su canción favorita de ese artista de la música ranchera y que de paso me cuente cuál será ese marcador para el día de hoy.

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1: Amantes de esa otra canción, Borracho te recuerdo. A ver, ¿dónde están los oyentes que ya se reporten? Grabando la notica de voz, por favor, con notica de voz y con todo el gusto. Amantes a ese artista Vicente Fernández, ¿cuál canción deseas escuchar hoy? ¿Mujeres divinas o La diferencia? Ay, no, con esa sí hay que brindar. Sírvalo pues.
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1: ¿Dónde están los que aman esa canción? De un rancho a otro.
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1: A ver, por acá dice Tibaná, Dianita Suárez. Buenas, buenas.
3: Regalas, nos estorbó la ropa de Vicente Fernández. Mi
1: eso
3: marcador
1: de una.
3: Será 2-1, ganando
1: eso,
3: Colombia.
1: Eso, listo, eso. Así me encanta que participen. Se estorbó la ropa.
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1: Por acá ya la tenemos. Kilómetros vitales también en sintonía total. Jairito Lo Pérez. Ya le iba a cambiar de apellido. Más. Que de Pérez. Pérez y no iba a decir Pérez, sino López. Eso, muchísimas gracias. A Jonathan también lo saludamos. Por acá nos dice Jairito que 3-0 ganando Colombia. Listo, hágale de una. Canciones. A ver, por aquí, ¿quién más nos dice presente?
4: Buenos días, Andina, ¿me puedes regalar Entre el amor y yo?
1: Entre el amor y yo, listo, mi corazón.
5: Buenos días, por
1: buenos
5: favor,
1: días.
5: Una noche como esta de Vicente Fernández, gracias.
1: Eso, hágale de una, así me encanta. Armado nuestro mini concierto de ese gran artista como es Vicente Fernández. Y nos vamos con esta canción.

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1: En los 95.1 tenemos las 10 de la mañana con 43 minutos. Y también queremos invitarlos a ustedes a que se conecten a partir de la 1 de la tarde, porque nos estará acompañando acá en los micrófonos de Andina 95.1 el alcalde de nuestro municipio de Rameriquí, Camilo Ávila Márquez, con todos los detalles del Festival Internacional del Maíz, el Sorbo y la Arepa, que ya prácticamente nos estamos acercando a ese fin de semana. Entonces, súper atentos a que estén conectados aquí a través de los 95.1 para saber de toda la programación que se va a llevar a cabo estos días acá en nuestro bello municipio de Rameriquí. Esta es Andina 95.1, 10 de la mañana con 43 minutos. Y seguimos en este martes de mini concierto de canciones de Vicente Fernández. Una noche como esta.

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0: 95.1, 11 de la mañana con 2 minutos. Y nos vamos a nuestras redes sociales a leer el marcador de nuestros oyentes que ya nos dejan en ese momento.
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0: porque sí, hoy Colombia se enfrentará a la República Democrática del Congo.
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0: Y en ese momento por acá nos dice Mauricio Biancha, Colombia 3-0. Me imagino que ganando Colombia. María Arias, mi marcador es 0-3, ganando Colombia. Edwin Jofries Rodríguez Sánchez nos dice 1-0 a favor de Colombia. Listo, muchas gracias. Orlando Roa por acá nos dice: hola Bella, mi marcador es el siguiente, 2-0 ganando nuestra selección. Listo, muchas gracias.
1: Me subió la fiebre, pero por la
0: Saúl Mora también nos dice 3-0 ganando Colombia. Luis Álvaro,
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0: 3-1 ganando Colombia.
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0: Raúl Martínez, hoy la tenemos.

0: Soler 4-1 ganando Colombia. Nilson Rativa 3-1 ganando Colombia. Junior Javier Parra también nos comenta por acá. Nubia Solano 2-1 ganando Colombia. Jorge Parra 3-1 ganando Colombia. Mauricio Orjuela 1-0 ganando Colombia. Ana Elvia Torres Pérez. Pérez o Páez. 3-0 nos dice por acá. Mayra Cruz 2-1 ganando Colombia. José Fandiño también, muchas gracias por estar en la sintonía. Ana Elvia Torres nos dice que Colombia ganando 3-0. Julián Vargas, Colombia 3-1. Elena Leguizamón 2-1 ganando Colombia. Listo, muchísimas gracias a todos los que están comentando en nuestras redes sociales. Aquí a través de los 95.1 mi emisora reportando sintonía desde Engativá, Bogotá. Mi marcador es 3-1 ganando Colombia. Por acá Wilson Vargas nos dice, vamos Colombia 2, Congo 0. Listo, así va este marcador el día de hoy. Y nos encanta leer sus comentarios. También ya vamos con la red social de TikTok para ver qué nos dicen los oyentes. ¿Cuál será ese marcador para hoy? Colombia versus República Democrática del Congo.
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0: Y así como lo acabas de escuchar, la musiquita carranguera de la tierrita estará presente ese gran artista, Willy Carranga, siendo parte del Festival Internacional del Maíz, el Sorbo y la Arepa. Para cantarte canciones, para que baile, lo goces, así como esta, Amorcito de Domingo.
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15 minutos avanzando en esa mañana de martes 23 de junio de ese 2026, cuando se va a enfrentar nuestra selección Colombia a la República Democrática del Congo a las 9 de la noche en el estadio de Guadalajara. En este momento vamos a saludar a nuestros oyentes que también están súper

0: ese martes de mini conciertos. Nos vamos a ir con un mini concierto norteño. Recuerde que su merced también puede dejarme la notica de voz de paso. ¿Cuál será su marcador para el día de hoy? Entonces, vámonos con ese mini concierto norteño. Tres oyentes que programen su canción favorita. Por ejemplo, de Joanny Ayala. Los que son amantes al grupo Firme.
1: ¿Esta canción?
0: Venga, antes de irnos por acá, tengo una información. Y si es que ese grupo será artista principal de los cumpleaños de Tunja. Sí, a su merced le encanta. Para que se vaya aprendiendo las canciones, total. Hoy la puedes programar. A ver, por acá, ¿qué nos dicen los oyentes? Buenos días.
2: Sí, buenos días, por favor, la esquina de los rayos.
0: La esquina de los rayos. Liceto, muchísimas gracias. Nos dicen que para la familia Torres Ruiz en la vereda Caicedos Bajo, dice Villavicencio Meta en sintonía a través de www.andinaiserio.com. Muchas gracias. Recibiendo sus noticas de voz. ¿Cuál es su canción favorita, artista favorito? Norteño, para que lo programe ya ahora mismo aquí a través de Andina en el martes de mini concierto.

0: súper viral en las redes sociales y es de Lenin Ramírez, Todo lo fue. ¿Dónde están los que todavía les encanta escuchar esa canción? ¿Le recuerda a esa persona? ¿La ha dedicado? ¿Se la dedicaron? Bueno, todo un poquito. Por acá, buenos días.
1: Por favor, para saludar a mi compañero Jimmy Rosso.
0: Sí.
1: De aquí en Chiquinquirá, y me coloca la canción.
0: ¿Cuál?
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0: De
1: Giovanni Ayala.
0: Listo. Bueno, corazón, a ti, muchas gracias.
2: Buenos días, gente. Ramírez de los Ariza, porfa.
0: De los Ariza Show. Listo, ya armamos nuestro mini concierto. Pero si voy a hacer la excepción, ustedes ya saben.
3: Solo yo.
0: Vamos a hacer lo siguiente. Vamos a escuchar las siguientes noticas de voz. Si los oyentes llegan también a programar una canción. Mejor, también se la vamos a sonar. Vamos a ver por acá qué nos dice la oyente.
4: Andina, por favor, las mujeres mandan, gracias.
0: Las mujeres
5: Buenos
0: bailan.
5: Días, Andina, ¿me puede regalar el beneficio de la duda de Grupo Firme?
0: Ay, listo. Entonces, llega el momento de irnos en ese martes de mini concierto. Los rayos de Chuy Liviano, la esquina 1118.
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1: Tunja, atención. La ciudad de Tunja se prepara para recibir la primera otroriada de gala 2026, un evento que exaltará la riqueza cultural y folclórica de Colombia. La presentación se realizará el próximo 26 de junio en el Teatro Bicentenario de la Plaza Bolívar, desde las 7 de la noche y con entrada libre. La gala ofrecerá un recorrido por las diferentes regiones del país a través de la danza, la música y las tradiciones colombianas. La actividad hace parte de la celebración de los 44 años de Otrora, Integración Folclórica Colombiana, agrupación reconocida como tetracampeona mundial del folclore. Los organizadores invitaron a tunjanos y visitantes a disfrutar de una noche de arte, identidad y orgullo por las raíces colombianas.
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Israel Ibáñez Caro, ganamos 1-0. Saluditos, muchas gracias. Juan Carlos Garzón Gutiérrez, Colombia 3, ganando Colombia. Colombia 3 versus Colombia 3-1. Ganando Colombia. Luis Adolfo Ángel, Colombia pierde, dice, por diferencia de un gol. Ay, no. No le echemos la sal a nuestra selección. Pero bueno. No.

0: Aguirre Gacha, Colombia 2, Congo 0. Anaelvia Torres Páez Amuín nos dice por acá que Colombia 3-0. A Valentina también por acá nos dice 3-0, ganando Colombia. A todos ustedes un abracito, gracias por estar participando y comentando a través de nuestras redes sociales. Mientras tanto, ¿qué tal si nos vamos con un mini concierto en ese momento rápidamente? Y nos vamos con un mini concierto. Y de paso, recuerde que también puede dejarme cuál será tu marcador para el día de hoy: Colombia versus República Democrática del Congo. Y nos vamos con un mini concierto de este artista.
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0: Como es Uriel Henao.
1: Escucha.
0: Bastantes fanáticos de este artista. Y hoy quiero escucharlos. ¿Cuál es su canción favorita para sonártela de una aquí a través de Andina? Con bastantes canciones, por ejemplo, Devuélveme el corazón. Estoy aquí. También está por acá Lo nuestro terminó. Hasta aquí fue que llegó todo. Lograste lo que querías. ¿Dónde están los que aman esa canción? De tanto ruegue, ruegue, logró lo que su merced tanto quería. ¿Qué tal? ¿Usted qué opina de esa canción? Que bastante lo dice. Y que muchísimas personas también les encanta esa canción. Los hombres no deben llorar. No sé qué opina de eso. ¿Será que sí? ¿Será que no? ¿O tienen que llorar? Alguito, así sea una lágrima falsa. Por aquí ya tenemos a Blanquita Rivera en sintonía, que nos dicen buenas, buenas.
2: Buenos días para participar. Desde aquí, desde Soracá, sí. Blanquita. Estoy aquí, Irina.

0: Estoy aquí de Uriel Henao, listo, mi reina. A ti muchísimas gracias, Boyacá presente. Ay, ese artista con bastantes canciones y hoy es el momento para que ya envíe su notica de voz y me cuente cuál es su canción favorita y de paso, cuál será tu marcador para el día de hoy. No te quiero perder, te tendré que olvidar. Ay, esta también es una canción.
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0: Que a la vez es como triste, porque ay, el amor es así, ¿no? En algún momento se tiene que olvidar, pero olvidar también es imposible. A ver, por acá, buenas, buenas.
2: Buenos días, Andina, ¿me puede regalar polvo a polvo de Irene Down?
0: ¿Cuál? A ver, nuevamente por acá, ¿qué nos dice?
2: Buenos días, Andina, ¿me puede regalar polvo a polvo de Irene Down?
0: Polvo, listo, listo, de una. A ver, ¿quién más nos dice presente aquí en esa mañana de martes? ¿Quién más quiere escuchar esa canción favorita de Uriel Henao? La apagarás. Y si está enamorado de una, saque el celular, dedíquele esa canción a su esposa, a su novia, al arrocito en bajo que tiene por ahí. Te amo.

0: Desde la Capilla Boyacá, reportando sintonía, muchísimas gracias. Elizabeth Torres por acá nos envía mensaje a través de nuestro anti-WhatsApp y nos dice que 3-1 ganando Colombia. Eso me encanta. Aquí Rosita García, mi Rosita, ¿cuál es su canción favorita? Para que me cuente rápidamente, notica de voz. ¿Cuál es esa canción favorita de Uriel Henao? ¿Lograste lo que querías? ¿Llegó el amor? Hay bastantes canciones. Si se vuelve a enamorar. Por acá, buenos días.
1: Aquí en la vereda de Supaneca de Tibaná, Timolón Ladino, reportando sintonía Andina Estéreo con la canción Los hombres no lloran.
0: Eso. Los hombres no deben llorar. Así completamos nuestro mini concierto norteño aquí a través de Andina y nos vamos con esta canción de

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2: Muy bien, son en Colombia las 12 del mediodía, 10 minutos, 12:10. Bienvenidos a esta hora del almuerzo con Andina, mi emisora. Qué rico saludarlos a esta hora. Espero que les estén pasando súper mega genial, muy bien. Gracias por disfrutar de todas estas canciones bonitas. Mediodía, a partir de la una, también estaremos con el programa Hablando con Camilo. Todos los detalles de la información también de lo que será el Festival del Maíz, del Sorbo y la Arepa durante este próximo fin de semana. Los tendremos aquí por Andina 95.1. Recuerden que hoy no es un día cualquiera, no señor, hoy juega la Selección Colombia. Por lo tanto, usted también me puede seguir dejando su marcador para con todo el gusto, obviamente, leer los comentarios al aire, ¿listo? Y por qué no decirnos, venga, yo estoy almorzando, quiero una canción romántica, un vallenato, una canción popular, o por qué no, hasta una canción colombiana. Se vale todo un poquito mientras tú almuerzas. Te acompañamos con los mejores éxitos de martes. Aquí se siente la alegría. Porque hoy no es un día cualquiera, hoy juega nuestra Selección Colombia frente a República Democrática del Congo. ¿Cuál es tu marcador? Porque mi marcador de hoy es 2-1. Ya más adelantico paso por las redes sociales de Andina, mi emisora, en Facebook, en Instagram y por supuesto en TikTok. Son las 12 del mediodía, 12 minutos.
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16 minutos, edicto de notario segundo del Círculo de Ramariquí, Boyacá, en plaza, por el término de 10 días a las personas que se consideren con derecho a intervenir en el trámite notarial de liquidación de herencia de los causantes Ambrosio Caro Cepeda, que en paz descanse, quien en vida se identificó con la cédula de ciudadanía número 1020-289 de Ciénega y quien falleció en Tunja el 7 de julio de 1997. Y María Teresa Arias de Caro, que en paz descanse, quien en vida se identificó con la cédula de ciudadanía número 23432-378 de Ciénega, quien falleció en Santa Fe de Bogotá el 3 de agosto de 1994, siendo el municipio de Ciénega, Boyacá, lugar de su último domicilio y asiento principal de sus negocios. Aceptado el trámite respectivo en esta notaría mediante acta número 16 de la fecha 18 del mes de junio del 2026, se ordena la publicación de este edicto en un diario de amplia circulación nacional y su difusión en la emisora FM Andina Estéreo, de acuerdo al decreto 902 de 1988, artículo 3, ordenarse su fijación en la cartelera de la notaría segunda del Círculo de Ramariquí por el término de 10 días. Luis Hernando Duarte Montaña, notario segundo del Círculo de Ramariquí. Andina, mi emisora, son las 12 del mediodía con 17 minutos.

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del mediodía, 24 minutos, se dictó el notario segundo del Círculo de Ramariquí, departamento de Boyacá, en Plaza, por el término de 10 días a las personas que se consideren con derecho a intervenir en el trámite notarial de liquidación de herencia de la señora María Abdilia Tobar Moreno, quien en vida se identificó con el número de cédula 41-321-543 de Bogotá, siendo Genesano, Boyacá, lugar de su último domicilio y asiento principal de sus negocios. Aceptado el trámite notarial de liquidación de herencia mediante acta número 20-11 del 20 de mayo del 2026, se ordena la publicación de este dicto en un diario de amplia circulación nacional y su difusión en Andina Estéreo, de acuerdo al decreto 902 de 1988. Artículo tercero, ordénese su fijación en la cartelera de la notaría segunda del Círculo de Ramariquí por el término de 10 días. Luis Eduardo Duarte Montaña, notario segundo, Círculo de Ramariquí, Andina, mi emisora.

0: dedicado, por supuesto, a los inquietos del vallenato en la voz cristal de Nelson Velázquez. La canción se llama Beso Tras Beso. A la 1 de la tarde estaremos con el programa radial Hablando con Camilo para que tú conozcas absolutamente toda la programación del Festival del Maíz del Sorbo y la Arepa. Estaremos en radio y redes sociales.
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2: Bogotá. La Superintendencia Nacional de Salud logró destrabar más de 38 mil millones de pesos destinados a aliviar la cartera de hospitales y clínicas del país mediante 139 acuerdos de pago. Del total, 51 convenios beneficiaron a la red pública con más de 18 mil millones, mientras que 88 acuerdos favorecieron a la red privada con cerca de 20 mil millones. La estrategia impactó positivamente a 116 prestadores de servicios de salud en 15 departamentos, mejorando su liquidez y capacidad de atención. Entre los beneficiados figuran el Hospital Regional de Sogamoso y otros centros asistenciales del país. El gobierno anunció nuevas jornadas de conciliación para seguir saneando las finanzas del sistema de salud colombiano.
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12:40 minutos. Los oyentes superactivos en nuestras redes sociales, en Facebook, ¿cómo? Como Antina 95.1 por el Spool, y que tempranito un video preguntándoles el marcador de hoy. Belardino Parra nos dice que 2-1 gana mi selección. Está Salvador Borges, me dice buen día, como siempre. En sintonía, un abrazote. 1-0 gana mi selección. Gloria Parra nos dice que 3-1 ganando Colombia. Jairo Fernández, 4-1 gana Colombia. Y Gladys Torres nos dice por acá que 3-1 ganando Colombia. Listo, muchísimas gracias a nuestros oyentes número uno que nos siguen en redes sociales como Andina Estéreo 95.1 FM, muy amables por comentar, por dejar su marcador, porque esta noche prepárese para ver el partido a las 9 frente a República Democrática del Congo. Por aquí Jairo Hernán me dice empate 1-1. José Alexander Rubio, Paulita, buenas tardes, mi marcador 4-3 ganando Colombia. Y William Huertas, 2-1 gana Colombia. Listo, corazón. Ahí están nuestros oyentes número uno comentando en redes sociales. A partir de la 1 está...

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0: esta muy buena melodía la presentaba Marco Antonio Solís, o me voy o te vas.
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0: Es la 1:02, atentos. Colombia. Más adelantico estaremos hablando con Camilo, el programa radial de la Administración Municipal Ramerique y Cosecha. Sobre la 1:30. A la 1:30 nos informan por acá, debido a que vienen viajando, entonces estarán acá los invitados para hablar de lo que será el Festival Internacional del Maíz, el Sorbo y la Arepa, durante este bonito fin de semana, donde Antina, mi emisora, pues va a estar cubriendo este gran evento para esta temporada 2026. Y aquí seguimos avanzando en esta tarde de fútbol, donde juega nuestra Selección Colombia en este Mundial 2026 versus República Democrática del Congo, más exactamente esta noche, a las 9. Hay que esta noche trasnochar un ratico porque vale la pena, va a valer la pena. Bueno, por acá Hermes Romero nos dice que para hoy Colombia 2-1 Congo. Listo, muchísimas gracias. Tiene el mismo marcador que el mío. Hernán me dice que le regale la camiseta. No, porque entonces yo qué hago sin la camiseta. Orlandito Álvarez me dice Colombia 2-3 Congo. Por aquí a esta hora César Cruz nos dice buenas, buenas. 4-2 ganando Colombia. Listo, de una. Ahí están los oyentes. Wilson Rodríguez. Ahí también se reporta a esa hora. Muchísimas gracias. Un abrazo inmenso también por ahí para Katica Páez. Me dice que 3-0 ganando nuestra Selección Colombia. Son nuestras oyentes, nuestros oyentes número uno, que les encanta también estar ahí súper conectados con Antina 95.1, mi emisora, y a nosotros nos fascina que nos permitan acompañarles. 1:04, canciones, artistas, escucha lo siguiente.
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0: Este próximo domingo se va a presentar este gran artista, él es Gerson Palacios, en el Festival del Maíz, para cantar canciones como esta. Se llama Reconciliación, para que usted se reconcilie con la ex, con el ex, que se echó.

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1: Tarde 11 minutos, qué deliciosa esta tarde con esta musicota a través de los 95.1. Además con nuestros oyentes número uno que a esa hora de la tarde pues dicen yo estoy acá con los 95.1, yo quiero dejar mi marcador. Vamos a ver quiénes hoy le acertan, sí, quiénes aciertan con ese marcador. Colombia versus República Democrática del Congo a las 9 de la noche. Más de uno trasnochar esta noche para ver el partido. Claro que sí, y es que es válido. Vale la pena porque vamos a ganar. 3-1 ganando Colombia, nos dice Sandra Díaz. Fabio Bello por ahí también se reporta a esta hora de la tarde. Un abrazo inmenso por ahí para Pablito Parra. 3-2 ganando Colombia. 3-0 ganamos. Saúl Mora nos dice. María Varias dice que su marcador es 0-3 ganando Colombia. Raúl Martínez, hoy la tenemos más suave. 3 ganando Colombia. Orlando Roa nos dice que 2-1 ganando Colombia. Listo, muchísimas gracias. Un abrazo gigante para todos los que están apoyando a la Selección Colombia. Hoy es el segundo encuentro.

0: invitándolos a que vengan este próximo fin de semana a vivir el Festival del Maíz del Sorbo y la Arepa en Ramerequí. Y a propósito, a la 1:30 estará el programa del alcalde hablando con Camilo para entregar todos los detalles. Por ahora, más canciones.
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1: Este próximo sábado a la medianoche, Tibana Boyacá los espera ya en el Parque Principal General Santander, Alexis Escobar, con temas como este, ¿quién sabe?

0: la canción de Jason Jiménez con el corazón, 1:22 p.m. Mil gracias te doy, qué buena canción. Es la 1:22, a la 1:30 estaremos hablando con Camilo. Mientras tanto voy por acá con oyente, me entrega el marcador y de paso se programa una canción. Buenas.
1: Ahorita muy buenas tardes.
0: Buenas tardes, mi amor.
1: Para participar en tu programa.
0: Claro que sí.
1: El marcador de Colombia esta noche.
0: ¿Cuál?
1: 1-0.
0: 1-0, listo, mi vida.
1: Me va a tener el favor y me saluda a Hernando Garzón y a las cosas que allá en Gachetá.
0: Ajá.
1: Y con el disco voy a hacerte una casa en el aire de sus vallenatos.
0: Listo, mi corazón, muchísimas gracias. De una, aquí está la canción, La Casa en el Aire. Súbele, súbele y cántala.
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0: 11:33, lo que es noticia, te lo contamos en Andina, mi emisora, y es que la misión de observación electoral de la Unión Europea concluyó que las elecciones presidenciales en Colombia se desarrollaron con garantías democráticas y sin evidencias de fraude. La misión internacional verificó el proceso de gran parte del territorio nacional mediante un amplio despliegue de observadores. Según el informe preliminar, los jueces y las autoridades electorales actuaron conforme a la normatividad colombiana, mientras que el escrutinio confirmó prácticamente los mismos resultados reportados en el preconteo, con una coincidencia del 99,9%. Los observadores también hicieron referencia a las denuncias posteriores a la jornada electoral y señalaron que las afirmaciones sobre posibles irregularidades deben estar respaldadas por pruebas, advirtiendo que declaraciones sin sustento pueden alimentar escenarios de desinformación. Es una de las noticias importantes. No hallaron pruebas de fraude en las elecciones presidenciales 2026.
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1: Registro informativo departamental, Tunja. La Universidad Pedagógica y Tecnológica de Colombia abrió la convocatoria para la elección de representantes de graduados ante los consejos de facultad y comités de currículo. Las inscripciones se realizan de manera virtual y estarán habilitadas hasta el próximo 3 de julio a través del micrositio de elecciones de la institución. La jornada de votación se llevará a cabo de forma presencial el 29 de julio entre las 8 de la mañana y las 4 de la tarde. Los elegidos ejercerán sus funciones durante un periodo de 2 años con voz y voto en las decisiones académicas y administrativas. La universidad hizo un llamado a los egresados para fortalecer su participación y aportar sus experiencias al desarrollo institucional.
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1: Buenas tardes a toda la comunidad de Ramiriquí de la provincia de Márquez, a los oyentes de FM Andina Estéreo. Hoy con este programa, digamos, para dar a conocer lo que va a ser la programación oficial del Festival Internacional del Maíz, el Cerro de la Arepa, en su edición número 26. Luego ese balance tan positivo del pasado viernes que hicimos el lanzamiento en el Centro Comercial Unicentro Tunja, en el cual pudimos compartir con paisanos, con profesores del Colegio Ojidem, que hoy ya se encuentran pensionados, pero que siguen queriendo mucho a Ramiriquí. Con los turistas tunjanos, nacionales, boyacenses, extranjeros, y también darle un agradecimiento a todos los medios de comunicación que nos acompañaron a esa gran rueda de prensa con el fin de difundir nuestro Festival Internacional del Maíz, el Sorbo y la Arepa. Ya la programación no se encuentra oficializada en nuestra página web. Hoy queremos invitar a toda la comunidad de Ramiriquí a que seamos conscientes de los cierres viales que hemos venido señalando que se van a realizar, con el fin de atender de una manera adecuada a los turistas y poder desarrollar en seguridad, con seguridad y con tranquilidad, nuestro Festival Internacional del Maíz, el Sorbo y la Arepa. Entonces, arquitecto, comencemos con la programación para el día viernes. Vamos dando una pequeña explicación. Vamos a difundir también esta programación a través de los grupos de WhatsApp para que nos hagan el favor de compartirla a través de los diferentes, todos los ramiriquenses compartiendo nuestra programación oficial. Decir que para este año tenemos 4 países invitados que nos confirmaron asistencia, ya arribaron a Colombia, y son Ecuador, México, Perú, Bolivia y República Dominicana, quienes estarán arribando al municipio pasado mañana. Igualmente tendremos la participación de por Colombia el municipio de Tocancipá con su gran festival de la colombianidad, donde tendremos experiencias también en vivo para los turistas y por supuesto una exposición de mucho folclor, cultura, arte y música campesina. Y por la provincia de Márquez, este año se seleccionó al municipio de Viracacha. Un total agradecimiento a su alcalde y a todos los paisanos de nuestra provincia, de nuestro municipio vecino de Tocancipá. Entonces, arrancamos el viernes 29 de junio, arquitecto, a las 6 de la mañana. No estaremos muy atentos todos los ramiriquenses invitados a festejar este gran inicio de la 26ª versión del Festival Internacional del Maíz, el Sorbo y la Arepa.
2: Listo, muy buenas tardes, ramiriquenses. Comenzamos con el viernes 26 de junio con nuestra alborada musical a las 6 a.m. Nos despertamos a celebrar el festival, la 26ª edición del Festival Internacional del Maíz, el Sorbo y la Arepa. Vamos a comenzar en el Monumento de la Mazorca. Es el recorrido habitual, nos vamos a unir con nuestras bandas como tal del municipio. A las 12 del mediodía vamos a tener...
1: Bueno, acá es importante, vamos a dar una explicación de cada una de las actividades. Aquí es importante que la alborada la arrancamos en el Monumento del Maíz. Vamos a llegar a cada uno de los barrios, por eso hacemos una invitación muy especial para que a través de las Juntas de Acción Comunal recibamos la banda municipal y, bueno, todos arranquemos esta gran fiesta de 6 a 7 y media, 8 de la mañana a la alborada, para que estemos todos en modo sintonía alborada. Ya los que salgan los habitantes de los barrios y nos acompañen a esta gran y bonita celebración. No solo nos va a acompañar la banda, sino también estaremos llevando el grupo de danza, los funcionarios de la administración municipal, para engalanar, saber que empezó el Festival Internacional del Maíz, el Sorbo y la Arepa.
2: Listo. Bueno, después de nuestra alborada musical, vamos hacia el 12 del mediodía con el repique de campanas para anunciar una fiesta que durante 26 años ha honrado la cultura campesina, la tradición del maíz y el orgullo de un territorio que celebra sus raíces.
1: Bueno, la idea es que vamos a recuperar esta bonita tradición de Ramiriquí que se había perdido en el tiempo, pero que el repique de campanas significaba la alegoría a la fiesta religiosa, social, cívica del municipio. Serán 26 minutos de repique de campanas para entender que por cada año tendremos un repique de campanas de la vida de este Festival Internacional del Maíz, el Sorbo de la Arepa, para que todos los ramiriquenses puedan escuchar, pero al mismo tiempo también entender que ya inició oficialmente nuestro festival, ya estamos en montaje, mañana hay cierre de vías y esperamos que esto nos salga muy bien porque la carta de presentación de Ramiriquí ante el mundo.
2: Listo. A las 2 p.m. en el Teatro Municipal tendremos el lanzamiento del libro El Canasto Viajero, la obra ganadora de la convocatoria de estímulos del Consejo Editorial de Autores Boyacenses, en la modalidad de literatura infantil, para que llevemos a todos nuestros niños esta tarde del viernes.
1: Bueno, esta es una invitación muy especial. Tendremos a su autora, ilustradora Carol Ruiz, también una ramiriquense de nacimiento, mostrando todo su talento, no solo como ganador del concurso, sino también ya presentando la publicación de lo que será esta bonita obra para la niñez colombiana y universal.
2: Listo, a las 3 p.m. en el mismo Teatro Municipal vamos a tener en el Parque Principal vamos a tener la apertura de exposición de arte, artistas, programa Centro Vida del Adulto Mayor, del maíz a la memoria, colores de la Edad Dorada. Como tal, nuestra persona mayor del municipio se ha vinculado a este festival con unas bonitas, unas muy buenas obras de arte con las semillas nativas del municipio, en una exposición de más de 20 obras.
1: Bueno, entonces es un trabajo que han venido haciendo los abuelitos, las personas más sabias de Ramiriquí, durante más de 5 meses que han venido preparando sus trabajos para presentarlos al festival. Entonces, invitada a toda la comunidad para esta gran exposición de arte que será en el Teatro Municipal y que estará aperturada durante todo el festival con el fin de que propios y visitantes valoremos ese trabajo de la Edad Dorada, de los sabios de Ramiriquí, de las personas que a través de su experiencia de vida hoy pueden enviar con toda la tranquilidad de la vida un mensaje, un consejo y bueno, que nos sigan fortaleciendo este festival con sus recetas, con sus dichos, saberes y que podamos mostrarle eso a todos los turistas nacionales y extranjeros.
2: Listo. A las 3:30 p.m. vamos a tener la actividad Familias que Pintan Tradición. Es una actividad dirigida por nuestra gestora social y que abre el cupo para más de 100 familias. Esta actividad va a ser en el parque. Vamos a tener un espacio para interactuar familias y niños.
1: Bueno, la idea es que en esta actividad vengan las familias, van a recibir una pieza en cerámica con su correspondiente pincel y las pinturas para que puedan mostrar su talento y podamos hacer esa integración familiar de arte y que la piecita la puedan llevar y conservar como un recuerdo del festival y de esta manera pues seguir entre todos reactivando esta bonita actividad de lo que es el talento ramiriquense, volver a la pintura, al arte y a la tradición. Los colores son muy importantes en el festival y por eso quisimos organizar este primer festival de pintura en el cual interactúa toda la familia. No se trata que el niño pinte o el papá o la mamá, no, se trata de que haya una interacción en familia y definan cómo van a decorar su pieza artística que va a ser el recuerdo del festival.
2: Listo. Hacia las 4:30 p.m. tendremos la función sinfónica en Tierra de Maíz. Es una presentación que va a reunir las bandas sinfónicas de nuestro municipio, como también la de Tocancipá, en la tarima principal.
1: Básicamente tendremos 100 músicos en tarima haciéndole ese tributo al maíz con las principales obras de carácter universal y por supuesto no podrá faltar la música colombiana, haciéndole ese tributo, nuestra escuela Ramón y Alfonso Ramírez y por supuesto el municipio invitado por Colombia, Tocancipá, llegará con su gran banda, porque son una de las mejores bandas del país que ha ganado concursos nacionales e internacionales para deleitar a los ramiriquenses con ese sabor de la de la banda sinfónica en torno a ese tributo del maíz, el sorbo y la arepa.
2: Listo, hacia las 6 p.m. tendremos la presentación de más de 300 artistas en vivo, una puesta en escena que celebra el talento local, la formación artística y la fuerza cultural de Ramiriquí, donde los grandes actores son nuestros jóvenes ramiriquenses.
1: Bueno, entonces esta puesta en vivo es el resultado del trabajo cultural que ha hecho las escuelas de formación del municipio. Se integran todas las edades, desde los niños hasta los adultos mayores, para mostrarle a Colombia y al mundo lo que han venido trabajando a través de la escuela de formación de danzas especialmente, y por supuesto también esa fusión que se hace con la escuela Ramón y Alfonso Ramírez.
2: Listo, hacia las 7 p.m. en nuestro parque principal tendremos la muestra gastronómica Sopa de Dulce. Sabores que cuentan nuestra historia. Entonces es un espacio para compartir uno de los sabores tradicionales del territorio, exaltando la cocina como esta memoria viva de nuestros municipios.
1: Vale decir que esta es una muestra gratuita que se va a dar desde la organización del festival con apoyo de Asojuntas. La idea es que volvamos a compartir esta gran tradición que en Ramiriquí, la sopa de dulce que se hace con el guarapito, que podamos tener una pequeña degustación en el marco de esa zaranda cultural que se tomará el viernes, el estrado principal del festival.
2: Listo. La programación del sábado 27 de junio inicia a las 9 de la mañana y vamos a instalar la feria gastronómica artesanal y de saberes campesinos. Pues el encuentro con las tradiciones, los oficios. Vamos a probar todos los sabores que nos ofrece nuestra tierra.
1: Bueno, esta gran feria estará compuesta por más de 100 puestos entre lo que es gastronomía, artesanías, postres, para deleitar a los turistas que vengan al Festival Internacional.
2: Listo, hacia las 9 a.m. tendremos el taller vivencial de tejeduría en Fique, Ramiriquí entre trenzas y tradición, una experiencia tradicional participativa en el que, además de vivir la fiesta, vamos a aprender como tal a tejer.
1: Bueno, acá esta es una actividad muy bonita porque vamos a tener a las principales sabedores y sabedoras del arte del Fique. Y la idea es que los participantes puedan hacer su propia artesanía aprendiendo qué es el Fique, cuál es el tratamiento que se le da para la construcción de esas artesanías, que puede ser el bolso, que puede ser la trenza, que puede ser el sombrero, la pargata. Y la idea es que el turista pues pueda llevarse su obra de arte que le va a enseñar. Es una transmisión de conocimiento de los sabedores hacia los turistas del municipio.
2: Listo, a las 10:30 a.m. desde Tocancipá nos llega una experiencia interactiva de alfarería en vivo, alfarería al parque como tal. Es un taller del barro que podremos disfrutar todas las familias de Ramiriquí.
1: Ah, bueno. Este taller también es muy bonito porque básicamente lo que van a poder hacer los turistas y las familias es construir su vasija de barro que se hace a través del trabajo artístico de la greda. Recordemos que nosotros, ¿por qué hicimos esta actividad? Porque Ramiriquí también es un territorio ancestral. Por eso lo importante es de recuperar como esa tradición que dejó las comunidades indígenas acentuadas en el territorio. Y en esto, pues Tocancipá tiene una gran experiencia y por eso es del Festival de la Colombianidad. Hemos querido traer, y gracias a la alcaldía de Tocancipá, nos traen para hacer ese taller de arcilla al parque. Entonces, en este sentido, pues básicamente todos los turistas podrán hacer su vasija de barro y llevársela también como recuerdo del Festival Internacional del Maíz, el Sorbo y la Arepa.
2: En esta actividad es importante que participe como tal la familia. Es algo que queremos promover desde este festival para que sea una experiencia como tal familiar.
1: Listo, luego de este importante taller que nos ofrece Tocancipá, un saludo de agradecimiento al señor alcalde, al jefe de gabinete que nos ha colaborado con el tema de aceptar la postulación del municipio. Vendrá el lanzamiento oficial de una bebida local denominada Origen 1541. Es una bebida artesanal que es parte de los emprendimientos que están desarrollando los jóvenes ramiriquenses y queremos brindar ese espacio para que hagan su gran lanzamiento en el marco del festival y de esta manera mostremos también todos esos procesos de innovación que va desarrollando la juventud ramiriquense. A las 1 p.m. estaremos con la apertura del stand de guardianes y cuidadores de semillas nativas. Van a participar más de 7 municipios de diferentes partes de Colombia con el fin de intercambiar y de entender que la protección de la semilla nativa es asegurar la soberanía alimentaria de la nación, de los territorios y ese saber ancestral de los abuelos. Esta es una actividad muy bonita, son de las actividades centrales del municipio y del festival, en el cual los propios visitantes también podrán aprender las variedades del maíz, de las diferentes semillas que sembramos acá en nuestra región.
2: Listo, a las 2 p.m. tenemos América Danza al Ritmo del Maíz, una celebración cultural de las raíces y tradiciones de México, Bolivia, Ecuador, República Dominicana y por supuesto Colombia en representación nuestra.
1: Bueno, tendremos la primera ronda del Festival Internacional de Danza, en la cual haremos un recorrido por toda América y básicamente nos vamos a concentrar en las regiones de los países invitados, como lo son Ecuador, República Dominicana, Bolivia y México. Es una actividad muy bonita porque además ese intercambio de culturas pues va a permitir también fortalecer nuestro grupo de danzas municipal, porque hay unos talleres también de intercambio de experiencias y además porque vienen a mostrar lo que también significa el maíz como grano milenario y lo que representa dentro de la economía circular de cada uno de estos países invitados. Esa actividad estará arrancando sobre las 2 de la tarde. El grupo de danzas del municipio de Ramiriquí será el grupo telonero que acompañará esta gran presentación de danza internacional.
2: Listo, a las 4:30 p.m. tendremos Carranga que une pueblos, la fiesta de nuestras raíces está por comenzar. Tenemos dos grandes exponentes, desde Tocancipá llegan los Gigantes de la Carranga, un grupo que ha ganado diferentes premios de grandes categorías, y son fiesteros nuestra representación aquí del municipio de Ramiriquí con la participación de Guayabal.
1: Bueno, esto es muy, muy importante, ¿no? Digamos que hacer este encuentro de culturas de la música campesina, que son agrupaciones musicales que han tenido un talento innato y que han trascendido a nivel regional y nacional y que han podido participar en diferentes eventos, rindiéndole ese tributo no solo al maíz, sino también lo que es a la cultura campesina como tal. Y a las 6:30 de la tarde, terminando este gran encuentro de música carranguera, tendremos una actividad muy bonita. O sea, vamos a ver la pasión de Colombia con el sabor del maíz, el sorbo y la arepa.
2: Vamos a vivir la emoción del fútbol. Tenemos el partido más importante como tal del grupo entre Colombia y Portugal y que va a definir muchas de las cosas. Entonces vivamos esta fiesta como colombianos aquí en nuestro municipio. Vamos a tener la pantalla gigante ubicadas en el costado del Crescampus.
1: Bueno, esto es una actividad muy importante porque finalmente se define la cabeza del grupo. Todos Colombia se une en torno a la selección Colombia y por eso gracias al patrocinio de Coca-Cola, que es patrocinador oficial del Mundial, va a haber pantalla gigante, entrega de souvenirs, refrigerios para que la familia ramiriquense, los turistas, apoyemos a la selección Colombia gritando gol, pero con ese aroma y ese sabor del maíz desde la capital de la provincia de Márquez. Entonces todos cordialmente invitados. Esto es un evento también totalmente gratuito, patrocinado por Coca-Cola, con sus derechos de autor, con los derechos de transmisión, con los souvenirs que van a entregar y por supuesto con el refrigerio para todos los asistentes dentro del festival a esta gran celebración. Y bueno, terminando este partido ya para celebrar el paso de Colombia a la segunda fase del Mundial, vendrá nuestro talento local como telonero. Vendrán dos artistas ramiriquenses invitados con una cancioncita en tarima, una sola canción, para que se muestren en Tarema. Aquí quiero aprovechar también un comunicado que no corresponde a la realidad. Nos había pedido Jefferson García que lo dejáramos participar en el festival y se acordó que todos los artistas ramericenses interpretaran una piecita de su obra musical en Tarima como preámbulo al gran concierto de la música popular. Sin embargo, este artista, que no tiene ninguna contratación con el municipio ni se negociaron ningunos términos contractuales, como lo dice en su comunicado, ha exigido que si no cantaba con el Charrito Negro, él no cantaba. Entonces, digamos, esto es tema que se sale de la capacidad de la administración, porque el Charrito Negro es un artista de talla internacional que él toma sus propias determinaciones. Por lo tanto, todos los artistas del festival principales están asegurados. No, simplemente esa era una oportunidad que se le abría a los artistas ramiriquenses. Pero bueno, cada quien, en su saber entender, aprovecha las oportunidades de la vida. Este artista no la quiso aprovechar. Nosotros somos muy respetuosos de sus decisiones y de esta manera pues lograremos desarrollar esta actividad muy, muy bonita.
2: Siga. Listo. Hacia las 9 p.m. vamos a tener el evento principal. Vamos a tener al Charrito Negro en escena. Llega al Festival del Maíz como tal por primera vez. Lo vamos a tener en nuestra tarima principal aquí a las 9 de la noche.
1: Bueno, este gran concierto, que indudablemente es uno de los mejores conciertos que tendrá el Festival Internacional del Maíz, pues estará acompañado también del trío agropecuario y del DJ Cardona, con todos los éxitos de la música popular. Para el día domingo, 27 de junio, ¿cómo arrancará la 28 de junio, cómo arrancará la programación?
2: Listo. El domingo 28 de junio iniciamos a las 9 a.m. con la continuación de la Feria Gastronómica Artesanal y de Saberes Campesinos. Esta es la continuación de la jornada con nuestras mesas de gastronomía. A las 10 a.m. tenemos el gran desfile cultural en homenaje al maíz y la arepa. Vamos a tener más de 5 carrozas, vamos a tener una de las mejores bandas heráldicas del país, proporcionadas por el municipio de Tocancipá, la banda del municipio del Colegio Industrial, de la Institución Educativa Industrial de Tocancipá, acompañada claramente del talento local de nuestras escuelas de música y de formación artística.
1: Bueno, este es un gran desfile de carrozas, comparsas, murgas, donde va a estar presente no solo el municipio a través de sus juntas de acción comunal con carrozas artesanales de gran tamaño, sino también nos llega desde Tocancipá la comparsa La Colombianidad, más de 100 artistas que nos vienen a acompañar de Tocancipá en este gran desfile. Contaremos con la presencia al menos de 5 bandas entre heráldicas y papayeras para engalonar este gran desfile. Adicionalmente tendremos 2 carrozas más que viene trabajando el Hospital San Vicente Ramiriquí, Saúl, un gran líder de la Junta de Acción Comunal del Barrio La Primavera. Entonces vamos a tener un gran espectáculo colorido, artístico, por las principales calles del municipio, que va a engalanar lo que es la esencia de nuestro festival, las raíces campesinas, haciendo todo un tributo a lo que es cultura campesina, maíz, arepa, sorbo, y mostrándole a Colombia y al mundo lo bonito que se vive en Ramiriquí y lo bello que es exaltar nuestras tradiciones.
2: Listo. Continuando con la programación, a las 11 a.m. tendremos la muestra cultural de la chicha tradicional. Es el patrimonio de identidad de nuestro pueblo y claro que va a estar dentro de los...
1: Entonces tenemos la chicha gratuita para todos los turistas, una degustación. Este trabajo artesanal, porque es una vida artesanal ancestral, se viene trabajando desde hace más de un mes con expertas aquí del municipio de Ramiriquí, sabedoras, y vamos a presentar lo mejor de esta bebida, que es la bebida hidratante del campesino, pero que en términos de lo que hablaba la comunidad indígena, también es una bebida purificante para el cuerpo. Entonces, es uno de los grandes atractivos del festival. Esperamos que todos los visitantes puedan degustar esta bebida ancestral, que es símbolo de nuestra identidad cultural.
2: Listo. A las 12:30 tendremos actos protocolarios, un espacio institucional de reconocimiento, encuentro comunitario y exaltación de quienes contribuyen al desarrollo de la cultura y el servicio del municipio.
1: Bueno, a la 1 p.m. vendrá una actividad muy bonita que queremos exaltar a todos los miembros nacidos en el municipio de Rameriquí que hacen parte de las Fuerzas Armadas de Colombia, por su compromiso con la patria, su lealtad a los valores democráticos y a la seguridad de la nación. Son más de 70 familias ramerikenses que estarán en el parque principal acompañando esta bonita actividad, donde se impondrá la orden al civilismo colombiano, doctor José Ignacio de Márquez, como ese reconocimiento a esa trayectoria y al servicio que le han prestado a la patria.
2: Listo, a las 2 p.m. tendremos el Festival Internacional de Danza, un recorrido por cultural por América Latina.
1: Bueno, esta será la segunda ronda de los países invitados, en el cual nos enseñarán su cultura, su tradición. Haremos la entrega de los distintivos del festival a cada una de las delegaciones internacionales. Ellos nos mostrarán la esencia cultural de cada una de las regiones de los países de donde provienen y de esta manera entender que América lo une la sangre del maíz.
2: Listo, y hacia las 6 p.m. comenzamos con nuestras presentaciones artísticas. Entra la presentación de Willy Carranga. Es una tarde para celebrar el talento y la alegría de la música campesina.
1: Este es un tributo a todos los campesinos y campesinas a través de este gran exponente de la música carranguera que hoy ya trasciende fronteras internacionales y que a través de su música campesina cuenta las historias y las vivencias de los niños, de los jóvenes, de los adultos y en general de los hombres y de las mujeres campesinas a través de la música carranguera. Algo muy bonito para compartir en familia este gran concierto de música carranguera.
2: Hacia las 7:30 p.m. y en homenaje al campo tendremos la presentación de Eider Ortiz con la música regional y popular.
1: Bueno, este es un gran artista, un exponente de la música regional, especialmente la música de banda. Allí estaremos haciendo un gran tributo a los principales cantautores de la música regional, especialmente de la música también norteña, mexicana, como ese símbolo de que también México es parte de esos países que une la sangre a través del maíz como grano milenario.
2: A las 9 p.m., tras su éxito en el Festival Vallenato y su gira con Silvestre Dangón, llega el acordeón mayor del vallenato. Tendremos la presentación de Juancho de la Espriella y su agrupación vallenata.
1: Bueno, finalmente tendremos el concierto de cierre con Gerson Palacios en un tributo, en un homenaje al gran cantautor de la música popular colombiana que ha partido dejando un legado en todas sus letras y sus canciones. Y también tendremos la presentación estelar del DJ Cardona, un artista local que ya trascendió, que viene una gira exitosa en Las Vegas, en Estados Unidos, y de esta manera haremos clausura a la 26ª versión del Festival Internacional del Maíz, el Sorbo y la Arepa. Como ven, son actividades culturales, gastronómicas, artísticas, artesanales y conciertos de gran formato, totalmente gratuitos para que los ramiriquenses, los boyacenses, los colombianos y los turistas internacionales vengan a Rameriquí, vivan el San Pedro lleno de tradición, gastronomía, arte y cultura, y de esta manera sigamos demostrando al mundo por qué Rameriquí es la capital de la provincia de Márquez, por qué Rameriquí merece ser la capital nacional de la arepa y cómo nuestro festival, cada versión, lo estamos internacionalizando y posicionando no solo a nivel regional y departamental, sino que ya trasciende sus fronteras a nivel internacional y, por supuesto, se posesiona dentro del país de la belleza como uno de los principales festivales del San Pedro que se realizan en Colombia. Entonces, es un llamado para que toda la comunidad y todas las familias participen de esta actividad. Mostremos la cara amable y cívica de los ramiriquenses. Por eso queremos invitar a que, por favor, no dejemos las mascotas en las calles, estacionemos bien los vehículos, no obstaculicemos las vías públicas, no utilicemos los andenes para parquear los vehículos. Que se note por qué Rameriquí tiene ese título de la cuna del civilismo colombiano y entre todos abracemos el festival. Este festival no es de una alcaldía, no es de un alcalde que tiene un periodo institucional, es de toda una comunidad y por lo tanto tenemos que mostrar esa cara bonita para que nuestro festival siga siendo grande. También es de una gran responsabilidad a las personas que se les ha asignado un puesto en amasijos, en gastronomía, en artesanías y en postres, que den lo mejor de ustedes en cuanto al genio, en cuanto a las recetas, que no abusemos de los precios y que atendamos de la mejor manera al turista. Ya el departamento de Boyacá está a modo Festival Internacional del Maíz, el Sorbo y la Arepa. Esperamos que los ramiriquenses portemos con orgullo ese traje campesino y demostremos lo grande que es la raza ramiriquense.

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0: embajadores del vallenato con este temazo, el borracho. Son las 12 de la tarde con 22 minutos, 2:22 después de la información.
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0: De parte de la alcaldía de Ramariquí, pues aquí estamos para acompañarlos, para entregarles solo éxitos. A todos ustedes oyentes, porque hoy juega la Selección Colombia. Los mejores oyentes están con Andina por aquí. Buenas tardes. Hola, mi blanquita linda, qué milagro. Dime.
2: Amarte más no pude. Ajá. Paolita.
0: Sí.
2: Y tomarse un refresquito con este calor que está haciendo. Paolita.
0: Vale, preciosa. Un abracito desde Tijuana. Muchísimas gracias por oír Andina 95.1. Aquí estamos haciéndole toda la fuerza a nuestra Selección Colombia para que ganemos hoy frente a la República Democrática de Congo. A ver qué me dicen por aquí. Comentarios en el video que les publicamos esta mañana en Facebook. A ver qué dicen los oyentes con el marcador. Alcides Puerto dice: buenas tardes, 2-1 ganando Colombia. Jorge Cadena, 2-1 ganando Colombia. Se fueron con mi marcador de hoy. Alejandro me dice: viva Ramariquí, que viva. José Mancilla dice: hola Paola, buen día, mi marcador 2-1. Igual que el mío, listo. Manuelito Bernal, 2-1. Uy, bastantes están. Oh, también Florecita Valbuena, 2-1. También Jairo Maecha, 2-1. Vamos a ver si le acertamos hoy. Joanita Aguirre, ¿cómo vamos en Tijuana? Dice: mi marcador es 2 Colombia, Congo 0. Luis Murcia, 3-2 ganando Colombia. José Niampira me dice: mi marcador, Colombia 1, Congo 0. Alejandro Jiménez, está como difícil, 2-1 ganando Colombia. Carmen Nieto, 2-1 ganando Colombia. Carmen Celi, 2-0 ganando Colombia. Por acá la verde me dice que 1-0 ganando Colombia. No mentiras, ganando que la República del Congo. Alex Ruiz, 2-1 ganando Colombia. Edgar Camacho dice que está en sintonía. Colombia 2, Congo 1. Vamos a preguntarle por aquí a Amanda el marcador. Venga para acá. Mi marcador de hoy es 2-1. Amandita, buenas tardes. ¿Cómo vamos?
3: Hola, mi Pau. Muy bien. Pues te cuento que sin revisar tu Facebook, el video que publicaste,
0: ajá,
3: yo seguí con el marcador de la vez pasada.
0: ¿Cuál?
3: 2-1.
0: 2-1.
3: Ganando Colombia.
0: 2-1, listo. Con el que perdió la vez pasada, ¿cierto? Venga, ¿y usted qué? ¿Cuándo se va a pintar el cabello, blanco o morado?
3: El domingo me van a ver con el cabello con rayitos rojos.
0: Ah, sí, claro. ¿Cómo no? Ahí está. Entonces, hoy sí estamos con el mismo marcador. 2-1 ganando Colombia. ¿Será que? Uy, venga, Amanda, ¿qué tal la experiencia de qué día? Venga, contémosles a los oyentes. Nosotros tuvimos la oportunidad, la dicha, de dormir ahí una al otro lado. Ahí pegaditas, mejor dicho. Esa noche. Y Amanda era de las que estaba, pero bien despierta, ¿sí o no? Al inicio del partido, en el primer tiempo, ¿quién era la que estaba que se dormía?
3: Paola estaba que se dormía. Yo estaba ahí que les decía: cojan el balón, no se lo dejen quitar. Bueno, mejor dicho, ya me estaba estresando.
0: La verdad, sí, eso también. A mí también me estaba estresando. Amanda eso gritaba. No, yo, ay, Dios mío, no. Y la señal se iba, ¿no?
3: Uy, sí, no sé si eran todos los televisores, pero se nos iba la Caracol. Ay, Dios.
0: Pasamos para RCN y también. No, definitivamente. Bueno, en el segundo tiempo las cosas cambiaron. Yo ya, la verdad, me desperté con esos gritos de Amanda en el primer tiempo. Quedé completamente despierta. Y fue al contrario. ¿Quién se durmió?
3: Me dormí, imagínense.
0: En el último gol me tocó decir: Amanda, y grítela y de una. Entonces yo sé que esta noche a más de uno le va a pasar como casi igual. Uno se duerme, otros, mejor dicho, como que uno le toca es no acostarse, ¿sí o no?
3: Claro, y como ya tenemos la pijama de la Selección Colombia.
0: Un baby doll. De la Selección, digo, la señora María Julia, ¿no? Sería chore que hicieran uno de esos. Venga, un abracito para la señora María Julia. Muy bonito allí los trajes, ¿no? Los trajes típicos. Nosotros ya estamos con el traje típico ahorita más tardecito. Es más, por ahí en una hora vamos a hacer un video, o menos de una hora, y lo vamos a subir en las redes sociales hoy en la tarde. Porque ya tenemos la pinta para el Festival Internacional del Maíz del Sorbo.
4: ¡Y la arepa!
0: 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Bien bello, usted caballero. 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
1: Información circular departamental, Tunja. El juzgado noveno administrativo oral de esta capital negó la solicitud de suspensión del proceso relacionada con el proyecto urbanístico Nuestra Señora del Buen Suceso en Villa de Leyva, permitiendo que el caso continúe su curso judicial. La decisión rechaza los argumentos de la empresa Inversiones San Jacinto de Nelvig SAS, que pretendía frenar el litigio por una investigación penal contra el alcalde suspendido Víctor Alfonso Gamboa Chaparro. La jueza determinó que los procesos penal y administrativo son independientes y pueden avanzar de manera autónoma. Además, ordenó permitir el ingreso de un perito al predio para realizar una inspección técnica y recaudar pruebas clave. El proceso entra ahora en una etapa decisiva para esclarecer las actuaciones relacionadas con el controvertido proyecto urbanístico.
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0: tarde, 41 minutos en Antena 95.1, mi emisora. Y si ustedes vienen nomás, aquí nosotras nos estamos preparando. Es que vamos a hacer un video bien chévere, bien bacano, con traje típico y todo. Y yo acá haciéndole las trenzas a esta hora, Amanda. Le queda una por allá más arriba del oído. No, definitivamente, venga para acá, Amanda. Definitivamente lo mío no es... Bueno, las trenzas me quedan bonitas, solo que me quedan como donde no es, ¿no?
1: No, cuando me coloqué el sombrero tengo una más adelante y la otra más atrás.
0: Ay, Dios mío. Más tardecito los invitamos a ver el video. Yo sé que ustedes se mueren de las ganas de ver qué están haciendo estas muchachas. Ya nos van a ver más adelante. Por ahora, por acá, buenas, buenas.
2: Paulita, buenas tardes.
0: Buenas tardes. Estoy
2: para hoy 3-1 ganando Colombia.
0: Listo, mi corazón lindo.
2: Por favor, me regalas la canción Seductora, Explotadora y algo más de Luis Alberto Posada. Muchas gracias. Vale, uy,

0: Doctora explotadora, ¿y algo más? ¿Qué más será? Explotadora, listo, la vamos a buscar. Por acá la tengo a la mano porque ya nos vamos con esa canción. Ya voy para Facebook porque la verdad queremos leerlos absolutamente a todos sus mensajes. Venga, Blanquita, algo nos había dicho hace rato. A ver qué dijo.
1: Mi paleta se me olvidó mandar el marcador.
0: Ay, ¿cómo así?
1: Quedando uno ganando Colombia.
0: Listo, vale. Listo, mi preciosa. Casi nada se le olvida a Blanquita, ¿eh? ¿Qué tal esa Blanquita? Un abrazo inmenso para ustedes, 2:42, se siente esa alegría, hoy es martes, segundo día de la semana, pero aquí estamos con todo el entusiasmo, con toda la alegría porque se nos viene el Festival del Maíz, se nos viene la Virgen del Carmen en Tibaná, Freddy Sandoval 2-1 ganando Colombia, Sar Gemiro Ibañez dice empatamos a un gol, feliz tarde Paolita. Desde Turmequé, por aquí jugando tejo, gracias, uy, y no invita, ¿no? Toca que invite para que me enseñe a jugar tejo, ¿ah? ¿Eh? Ahí le dejo. Aquí está Luis Alberto Posada, 2:43.

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1: Ay, ay, ay, señoras.
2: Aquí llega el señorazo Luis Alfonso, a las 2:46. Luis Alfonso ha sido más claro.

0: Por ahí va siendo. Un lindo sacito.
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0: estaba, por supuesto, Santiago Rojas, también artista de música llanera, que no podía faltar en esa excelente programación de martes. Una tarde divina, hermosísima, con Andina, mi emisora, El Sol Delicioso, en Rameriquí, en la capital de la provincia de Márquez. Agradeciéndoles absolutamente a todos por estar súper conectadísimos. Por allí los comerciantes. Los comerciantes de la locura total, gracias por día tras día sintonizar su emisora favorita. En el sector del parque principal, en el sector de la calle peatonal, calle Caliente, Plazoleta del Maíz, todos los locales con una sola radio, y esa radio es Andina, mi emisora. A los conductores, un abrazo fraternal para ustedes. A Ezequiel Moreno, que nos dice Colombia va a ganar 2-1. Josecito Torres, 1-1, o sea, empate. A los conductores, muy buenas tardes, gracias por viajar con Andina. Las diferentes empresas de transporte, Los Delfines, Coflotax, La Valle de Tensa, Flota La Macarena, que la he visto por ahí también, circular por diferentes lugares de Boyacá, Colombia y el mundo. Ya llegó Nancy por acá, venga para acá, Nancy. Nancy, la estamos esperando para el marcador de hoy. ¿Qué pasó? ¿Qué pasó? ¿Qué pasó, Nancy? Buenas, ¿cómo vamos?
1: Hola, Paulita. Bueno, yo 3-1, 3-1 mi marcador. Soleo, vamos a meter una goleada.
0: ¿Y qué día se vio el partido o no lo alcanzó a ver?
1: No, yo me quedé dormida.
0: ¿Pero hoy qué? ¿Hoy sí lo va a ver o no?
1: Claro, claro, ya tomé, ya compré el tinto.
0: Ah, no, mejor dicho, para que no se duerma. Listo, Nancy. Bueno, les hemos contado a nuestros oyentes que vamos a hacer un video súper chévere, súper bacano también. Ya los invitamos a que se compren la pinta típica para participar del Festival del Maíz, del Sorbo y la Arepa, para que vayan también a Tibana a la fiesta de la Virgen del Carmen. Y nosotras ya estamos en modo Festival del Maíz, Nancy.
1: Todo Rameriquí, absolutamente todos tenemos que estar vestidos hacia la usanza antigua, con la ruana, con el sombrero. Si tiene mucho calor, pues no importa, se quita la ruana, ¿cierto?
0: Ah, sí, yo creo. Sí, porque si estamos solo con vestidos, sí que nos quitamos.
1: El delantal, Paulita, el delantal no lo quitamos. Y bueno, sí, la invitación para que todos en familia salgamos. Qué bonito era la familia, desde los más grandes, desde los abuelitos hasta los nietos, hasta los bisnietos, vestidos así a la antigua o como son nuestras raíces campesinas.
0: Listo, Nancy, muchísimas gracias. Saludo para William Jiménez, por ahí nos deja manita arriba. Manita arriba también deja por acá a esta hora de la tarde, Elenita, donde quiera que estés, muy amable. Andina, mi emisora, nos vamos de canciones, 3-5 minutos. Llega por aquí Grupo Niche, por ese Cali, Cali Ají.
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0: Velosa, la tía Carmela, 3 de la tarde con 17 minutos. Tengo por acá oyentes. Buenas.
1: Buenas tardes, Paulita. Mi marcador es 2-0 ganando Colombia.
0: Eso.
1: Por favor, me regala la cancioncita.
0: Dime.
1: Mundial de Diomedes Díaz. Gracias, bendiciones.
0: Vale, corazón, de una, aquí está tu canción. Diomedes Díaz.

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1: ¡Ja! ¡Mire, ya las tengo puestas!
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1: Información circular departamental, Tunja. La gobernación de Boyacá abrió la convocatoria para elegir a la candidata que representará al departamento en el concurso nacional de belleza. La iniciativa busca seleccionar a una embajadora que proyecte la cultura, el talento, las tradiciones y la identidad boyacense en el escenario nacional. Las interesadas podrán postularse hasta el próximo 22 de julio mediante el formulario de inscripción habilitado por la organización. Las autoridades invitaron a las jóvenes del departamento a participar y asumir el reto de portar con orgullo el nombre de Boyacá. El certamen se convierte en una vitrina para exaltar la riqueza cultural y el potencial de la mujer boyacense.
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1: Bien, Andina 95.1, mi emisora, tenemos las 4 de la tarde con 23 minutos. Y nos vamos con la buena programación aquí a través de la última y nos vamos. Para que a partir de ese momento también te reportes, envíes notica de voz al 317-810-5263. 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Así que a reportarse porque queremos oírlos. ¿Cuál es su canción favorita para escuchar aquí en esta tarde de martes con Andina, mi emisora?

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4: Bien, Andina 95.1, mi emisora, también la música popular sigue siendo parte. Para que ya te reportes y programes canciones así como esas, Pipe Winner. No me digas que no.

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1: En los 95.1 en mi emisora tenemos las 4 de la tarde con 35 minutos. Y nos encanta escucharlos, saber que ustedes están presentes. Enviando su notica de voz a nuestro Andy WhatsApp. 317-810-5263. ¿Qué nos dicen los oyentes? Hola, hola.
2: Buenas tardes, reportero.
1: Buenas tardes.
2: Tiba Sosa.
1: Eso es de Tiba Sosa.
2: La canción.
1: ¿Cuál canción? ¿Cuál es?
2: Una lágrima y un recuerdo de Fernando Gil. Gracias, feliz tarde.
1: Bueno, igualmente para ti, bonita tarde. Desde la Capilla Boyacá también nos dice Orlando Ortega, en sintonía total. Muchísimas gracias, abracito para ti. Y si decías escuchar una canción popular, ranchera, vallenato, llanera, una canción romántica, ya lo puede hacer dejando su notica de voz al 317-810-5263. Y así que llega esa canción del binomio de oro de América. Amigo, ¿quién? Amigo, el corazón.

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1: Andina 95.1, 4 de la tarde con 45 minutos. 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
1: Y para todos los que en ese momento ya viajan por las diferentes vías de nuestro país, por acá reportando sintonía John Jairo Pérez, Jairito de Kilómetros Vitales acá en nuestro municipio de Ramariquí, que sigue en la sintonía de los 95.1, Diomedes Díaz, a un cariño del alma.

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0: 95.1, tenemos las 4 de la tarde con 59 minutos. Tarde y soleada acá en nuestro hermoso municipio de Arramariquí, sí señor. Y nos encanta que estés en línea, súper conectado, si te encuentras en el establecimiento comercial, si de pronto vas viajando, si en ese momento también estás en la finca laborando fuertemente, trabajando al asador. Nosotros estamos súper contentos acompañándolos. Pero antes de eso, queremos oírlos, saber desde qué rincón de nuestros hermosos municipios de la provincia de Marque nos estás escuchando. Si de pronto estás en Samacá, en Boyacá, Boyacá, en Ciénega, en Rondón. Si también nos estás escuchando a través de www.andinaestereo.com. Por acá tenemos oyentes en línea. Buenas tardes.
1: Buenas tardes, me regalas la canción Culpables de Eddie Herrera. Siento en esa nota. Gracias.
0: Listo, Lenin Ramírez. Bueno, mi corazón, ya vamos a buscar la canción y ya te la vamos a sonar. Constancita, si no soy mal. 5 de la tarde con un minuto y la buena música romanticona también dice presente. En la última y nos vamos, suenan los Bukis, Tu Cárcel.
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0: su merced la sigue amando. Hola. Aquí está Luis Miguel Fuentes también haciendo parte de la programación. En la última y nos vamos. Tardecita sabrosa, 5:09. Y en ese momento tenemos más oyentes en línea que nos dicen hola, hola.
1: Aló, muy buenas tardes, Paolita.
0: Buenas tardes.
1: Una feliz tarde para usted. Aquí le saludo muy especial de Mesías Arias, aquí de la vereda de Nonsetá.
0: Sí.
1: Para saludar a toda la comunidad aquí de Nonsetá y para que me dé el grande favor y me regale un disquito.
0: ¿Cuál? ¿Cuál es el disquito?
1: Al vivo rojo de José Mogollón.
0: De José Mogollón, listo, corazón de una.
1: Muchas gracias.
0: Bueno, creo que es el rojo vivo. A buscar y ya se la vamos a sonar. Por el momento, ¿qué tal si nos vamos con esta canción de Uriel Henao para que le subas volumen y diga, ay, mi amor, te tendré que olvidar?
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1: Bien, Andina 95.1 complaciendo a nuestros oyentes en esta tarde sabrosa. Y aquí está José Mogollón al Rojo Vivo.

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1: A ti que en ese momento sigue en la sintonía de los 95.1 mi emisora. Y si me estás preguntando, Amanda, ¿cuál es la programación oficial del Festival Internacional del Maíz de ese fin de semana? Mi corazón, ya te puedes ir a nuestras redes sociales como Andina Serio 95.1 FM. Y allí encuentras toda la programación. Desde el inicio hasta el final. ¿Listo? Entonces ya nuestras redes sociales ya está disponible para que vayas y también des like y te informes y participes de todas las celebraciones y programaciones que tiene nuestro municipio de Ramariquí ese próximo fin de semana. En Colombia tenemos las 5 de la tarde con 19 minutos. Constanza Velanda desde Genesano. También por acá saludamos a los oyentes que nos escuchan desde Los Carrizales, la familia Casablanca, Jaime Quevedo,

0: parte de nuestra programación enviando notica de voz al 317-810-5263 y que te programes un vallenato, así como dice el binomio, tres palabras.
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1: Última y nos vamos, tenemos las 5 de la tarde con 29 minutos y Joanny Ayala también hace parte de esa programación, se la robé y me la robaron.

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1: Y sí, este sábado 27 de junio de ese 2026. Ya no vas a escuchar esa canción en radio, en el celular, en las redes sociales. Porque tendrás la oportunidad de cantar en vivo y en directo esas hermosas canciones. El Charrito Negro, porque ese artista sí estará siendo parte del Festival Internacional del Maíz, el Sorbo y la Arepa. Así que ya te puedes cantar una canción así como esta, Quererte, fue un error.

0: Dios mío, esas canciones, mejor dicho, que llegan al alma. Es que a veces querer bastante es un error, ¿no creen? Ha pasado, ha pasado. 5 de la tarde con 35 minutos. Y antes de irnos con oyentes, tenemos la invitación importante a su merced. 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Sí, nos vamos con oyentes a ver qué nos dicen. Buenas, buenas. Hola.
1: Paulita, buenas tardes. Yo quiero participar con la canción del regreso del alambrado. Feliz Alberto Posado, Posada. La última y nos vamos.
0: Eso, me encanta que participen en nuestra dinámica. Ya vamos a buscar esa canción por acá de Luis Alberto Posada. A ver, ¿dónde está? ¿Dónde está que no la encuentro? Y ya te vamos a complacer. Por el momento, vámonos con la buena música. Aquí a través de La Última siempre y nos vamos.
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1: Pasó el tiempo volando, volando, y le damos finalización a nuestra programación de La Última y nos vamos. 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Bendiciones para todos ustedes y me despido con esa canción programada por uno de nuestros oyentes. El regreso del alumbrado Luis Alberto Posada, 546.

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1: Saludo cordial. Bienvenidos. Coordinación General Junta Directiva Red Boy. Coordinación de contenido, Dora Beatriz García Cifuente y Orlando Niampira Malagón. Coordinación enlace de emisoras, Karen Alejandra Fandiño Rincón. Periodistas invitados, Pascual Ibagué, Andrés Granados y Juan Pablo Gómez. Dirección General, Luis Enrique Osorio Muñoz. Aquí las noticias. Registro Informativo Departamental, Tunja. La Universidad Pedagógica y Tecnológica de Colombia, UPTC, abrió un proceso de amnistía para permitir el reintegro de estudiantes de pregrado que perdieron su cupo y no culminaron sus estudios. La convocatoria está dirigida a quienes se desvincularon entre el primer semestre de 2020 y el primer periodo de 2026 por causas académicas, económicas, familiares o de salud. Las solicitudes para el segundo semestre de 2026 estarán habilitadas hasta el primero de julio en todas las sedes de la institución y programas de educación a distancia. Los aspirantes deberán cumplir requisitos académicos específicos, entre ellos haber aprobado al menos el 30% del plan de estudios. La medida busca reducir la deserción universitaria y brindar una nueva oportunidad de formación a cientos de estudiantes. Tunja, atención. La ciudad de Tunja se prepara para recibir la primera Otroriada de Gala 2026, un evento que exaltará la riqueza cultural y folclórica de Colombia. La presentación se realizará el próximo 26 de junio en el Teatro Bicentenario de la Plaza Bolívar, desde las 7 de la noche y con entrada libre. La gala ofrecerá un recorrido por las diferentes regiones del país a través de la danza, la música y las tradiciones colombianas. La actividad hace parte de la celebración de los 44 años de Otrora Integración Folclórica Colombiana, agrupación reconocida como tetracampeona mundial del folclore. Los organizadores invitaron a tunjanos y visitantes a disfrutar de una noche de arte, identidad y orgullo por las raíces colombianas. Bogotá. El metro de la capital del país alcanzó un nuevo hito en su fase de pruebas al llegar por primera vez a la estación 4, ubicada en la localidad de Kennedy, tras recorrer 5 kilómetros 700 metros sobre el viaducto. El tren realizó el trayecto utilizando la energía suministrada por el tercer riel, sistema que alimentará la operación comercial de la línea 1. El alcalde de la capital, Carlos Fernando Galán, destacó que las pruebas avanzan según el cronograma y que los trenes ya han alcanzado velocidades entre 80 y 90 kilómetros por hora. Cada unidad deberá completar cerca de 2.500 kilómetros de ensayos antes de entrar en funcionamiento. El avance representa un paso clave en la consolidación del primer sistema de metro de la capital del país.
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3: Hola, ¿qué tal? Saludo cordial, muy buenas tardes, soy William Sánchez Molina y estas son las noticias más destacadas desde el extremo occidente del departamento de Boyacá. Les contamos que finalizó el escrutinio municipal, las autoridades electorales concluyeron oficialmente el proceso de escrutinio, dejando en firme el consolidado de la votación por zonas y candidatos tras la jornada electoral del pasado domingo. A continuación, les entrego cómo quedó distribuida la votación por cada zona y por cada candidato en Puerto Boyacá. Cabe resaltar que con este resultado quedó definido el conteo oficial que refleja la voluntad de los ciudadanos en las urnas. Zona 1, Colegio San Pedro Claver y José Antonio Galán. Zona 2, Colegio Simón Bolívar y John F. Kennedy. Zona 98, Cárcel del Circuito. Y zona 99, el área rural. De esta manera votó Puerto Boyacá, un total de 25.560 votos, es lo que arrojó el escrutinio. Votos válidos 24.932, votos nulos 581 y votos en blanco 359. Iván Cepeda Castro al final se consolidó como la segunda votación en Puerto Boyacá con 10.046 votos y Abelardo de la Espriella fue el ganador en Puerto Boyacá con 14.527 votos. En total 24.573 votos por los dos candidatos. En lo que tiene que ver con el total de votos, repito, 25.560. De esa manera finaliza el escrutinio entonces en el municipio de Puerto Boyacá. Y a esta hora vamos a escuchar al secretario de Desarrollo Social y Comunitario, Wilton Alexis Kuhlmann Camberos, quien tiene una invitación muy importante para los jóvenes y para la comunidad de Puerto Boyacá, aquellas personas que aún no han podido lograr graduarse de alguna universidad. Esta es la oportunidad. Adelante, Wilton.
4: Bueno, muchas gracias, William. Un saludo cordial. Hoy es importante poder seguir trabajando en esa estrategia de brindar el acceso a la educación superior de nuestros jóvenes, pero también de nuestros adultos. Y gracias a esa buena política de gratuidad que tiene el gobierno, pues queremos extender una invitación para que todos aquellos que deseen realizar o cursar su pregrado en estudio superior de la Universidad Nacional a distancia, pues se acerquen y puedan realizar el lleno del formulario y participar pues en esta postulación y obtener el beneficio de la política de gratuidad en los pregrados que sean de su elección. Más de 180 pregrados o programas que tiene la Universidad UNAD, una universidad certificada en alta calidad y que además pues le brinda la posibilidad también a aquellos egresados técnicos y tecnólogos del SENA, aquellas personas en estado de adultez que no hayan podido continuar su formación académica, pues aquí hay una posibilidad con un corto tiempo. Así que la invitación es cordial para que se acerquen, llenemos formulario y puedan participar de esta bonita oportunidad.
3: ¿De qué manera la Administración Municipal de Puerto Boyacá se vincula con la UNAD hablando en cuanto al tema de los pines que deben adquirir los que desean formarse?
4: Bueno, gracias a esas buenas gestiones que realiza el señor alcalde con la persona encargada de la región en la UNAD, se logra ubicar una cantidad de cupos para el municipio en la cual estamos procurando incluso llevarlos desde aquí de Puerto Boyacá hasta la sede de La Dorada a que puedan formalizar esta postulación y pues con ello no haya ninguna excusa para que puedan seguir estudiando, que realmente, como lo hemos dicho, es el único camino hacia poder conquistar nuestros sueños.
3: Esta es la información desde Puerto Boyacá. Soy William Sánchez Molina desde el extremo occidente de Boyacá. 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
1: Bogotá. La Superintendencia Nacional de Salud logró destrabar más de 38 mil millones de pesos destinados a aliviar la cartera de hospitales y clínicas del país mediante 139 acuerdos de pago. Del total, 51 convenios beneficiaron a la red pública con más de 18 mil millones, mientras que 88 acuerdos favorecieron a la red privada con cerca de 20 mil millones. La estrategia impactó positivamente a 116 prestadores de servicios de salud en 15 departamentos, mejorando su liquidez y capacidad de atención. Entre los beneficiados figuran el Hospital Regional de Sogamoso y otros centros asistenciales del país. El gobierno anunció nuevas jornadas de conciliación para seguir saneando las finanzas del sistema de salud colombiano. Registro Informativo Departamental, Tunja. La Universidad Pedagógica y Tecnológica de Colombia abrió la convocatoria para la elección de representantes de graduados ante los consejos de facultad y comités de currículo. Las inscripciones se realizan de manera virtual y estarán habilitadas hasta el próximo 3 de julio a través del micrositio de elecciones de la institución. La jornada de votación se llevará a cabo de forma presencial el 29 de julio entre las 8 de la mañana y las 4 de la tarde. Los elegidos ejercerán sus funciones durante un periodo de 2 años con voz y voto en las decisiones académicas y administrativas. La universidad hizo un llamado a los egresados para fortalecer su participación y aportar sus experiencias al desarrollo institucional. Información circular departamental, Tunja. El juzgado noveno administrativo oral de esta capital negó la solicitud de suspensión del proceso relacionada con el proyecto urbanístico Nuestra Señora del Buen Suceso en Villa de Leyva, permitiendo que el caso continúe su curso judicial. La decisión rechaza los argumentos de la empresa de inversiones San Jacinto de Nelvig SAS, que pretendía frenar el litigio por una investigación penal contra el alcalde suspendido Víctor Alfonso Gamboa Chaparro. La jueza determinó que los procesos penal y administrativos son independientes y pueden avanzar de manera autónoma. Además, ordenó permitir el ingreso de un perito al predio para realizar una inspección técnica y recaudar pruebas clave. El proceso entra ahora en una etapa decisiva para esclarecer las actuaciones relacionadas con el controvertido proyecto urbanístico.
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5: Un saludo muy especial para todos los oyentes de Red Boy Noticias. Desde Activa FM 96.6 Paipa, les contamos que Juan Carlos Contreras Ruiz asumirá la dirección territorial Boyacá del Invías, luego de ocupar el primer lugar en un concurso nacional en el que participaron más de 300 profesionales. El actual secretario de Tránsito y Transporte de Duitama dejará su cargo a partir del 1 de julio, lo que implica un relevo en una de las dependencias más estratégicas de la administración municipal. Nos habla Juan Carlos Contreras. Pasamos a otra información desde la ciudad de Duitama, contándoles que la administración municipal oficializó el nombramiento de la magíster Isabel Rivero Cárdenas como nueva rectora de la institución educativa Guillermo León Valencia. Rivero asume el cargo tras un proceso meritocrático liderado por la secretaria de Educación y cuenta con más de 20 años de experiencia en el sector educativo. Escuchamos a Isabel Rivero Cárdenas. Con este nombramiento se busca fortalecer la calidad educativa y el liderazgo institucional en la ciudad. Por otro lado, seguimos en Duitama porque avanza en la consolidación de un programa de becas internacionales para artistas y gestores culturales. La iniciativa ya cuenta con 5 convenios con instituciones de México, Argentina, Alemania, Panamá y Brasil, fortaleciendo la proyección internacional del talento local. Nos habla el maestro Julián Benavides. Con estas noticias cerramos nuestro informe. Habló Angélica García desde Activa FM 96.6 para Red Boy, porque Red Boy es noticia.
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1: Información circular departamental, Tunja. La gobernación de Boyacá abrió la convocatoria para elegir a la candidata que representará al departamento en el concurso nacional de belleza. La iniciativa busca seleccionar a una embajadora que proyecte la cultura, el talento, las tradiciones y la identidad boyacense en el escenario nacional. Las interesadas podrán postularse hasta el próximo 22 de julio mediante el formulario de inscripción habilitado por la organización. Las autoridades invitaron a las jóvenes del departamento a participar y asumir el reto de portar con orgullo el nombre de Boyacá. El certamen se convierte en una vitrina para exaltar la riqueza cultural y el potencial de la mujer boyacense. Chiquinquirá. La Alcaldía de la Ciudad Religiosa de Colombia, el Consejo Municipal y el Instituto Municipal del Deporte y la Cultura y Recreación, IMDECUR, anunciaron la realización del 19º Encuentro Internacional de la Cultura Víctor Raúl Rojas Peña. El certamen se llevará a cabo del 30 de julio al 2 de agosto y es considerado el evento cultural y artístico más importante del occidente Boyacá. Durante 4 días, la ciudad acogerá presentaciones de teatro, danza, música, artes plásticas y ferias artesanales. El encuentro reunirá a artistas y delegaciones nacionales e internacionales en un espacio de intercambio cultural y promoción de las tradiciones. Las autoridades extendieron la invitación a la comunidad para participar y celebrar la riqueza cultural e identidad de la región del occidente de Boyacá. Registro Informativo Departamental, Tunja. La alcaldía de esta ciudad abrió la convocatoria Tunja Histórica Patrimonio Vivo, dirigida a propietarios de inmuebles en el centro histórico para la restauración y el embellecimiento de edificaciones patrimoniales. La iniciativa ofrece asesoría gratuita y un proceso especial para facilitar trámites de intervenciones menores en bienes de valor cultural. Entre las obras permitidas se incluyen pintura de fachada, reparación de cubiertas, mantenimiento de puertas, ventanas y balcones, entre otras acciones de conservación. La Secretaría de Cultura brindará acompañamiento técnico con arquitectos restauradores para orientar adecuadamente las intervenciones. La convocatoria busca fortalecer la preservación del patrimonio urbano y está dirigida a inmuebles con niveles de conservación integral, arquitectónico y contextual.
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6: Como positivo calificó el gerente de la nueva licorera de Boyacá, William Vargas, el informe presentado ante la Asamblea de Boyacá en sesión plenaria de control político cumplido hoy en el recinto de la Corporación Legislativa. Al término de las deliberaciones, el funcionario atendió a los medios de comunicación y esto dijo para el noticiero Red Boy.
7: Positivo, tuvimos 35 preguntas de los diputados, les enviamos más de 350 folios de documentos anexos, toda la información europea de nuestros estados financieros, de nuestras estrategias de comercialización, nuestras estrategias de posicionamiento, y algo muy importante para destacar, y es que los diputados son actores políticos muy importantes, líderes en sus regiones, y es para nosotros muy importante que tanto ellos como los asistentes a este debate de control político tengan información clara. Nosotros como funcionarios públicos somos de paso, pues quedarán aquí semanas o algunos meses y la empresa, la nueva Colega Boyacá va a seguir siendo todas las docencias. Entonces es muy importante que conozcan las estadísticas, las cifras y que nos apropiemos en la medida que con el Ecuacenses cerremos fronteras, cuidando nuestros productos, consumamos lo nuestro, vamos a tener una licorera por 100 años más.
8: Bueno, ¿cómo le ha ido? Transferencias de salud, transferencias en deporte, el apoyo a las ferias y fiestas, apoyo a eventos culturales. Cuéntanos un poco de eso, mi claro, querido gerente.
7: El balance sigue siendo positivo, las ventas han estado muy buenas, la presencia en los municipios, en las especialidades de los municipios también, y empieza para nosotros una temporada alta de venta en tanto en esta etapa mundialista donde tenemos nuestra botella edición especial, como las fiestas de Sogamoso, Festival Internacional de la Cultura, la Bienal de Boyacense, donde vamos a tener presencia más al de nuestros proyectos, y también muy importante para el 6 de agosto en el cumpleaños de Tino, Grupo Firme. Entonces estamos muy bien como licorera y continuamos haciendo obviamente las transferencias a la salud, al deporte, a la educación del departamento, donde transferimos cerca de 15 mil millones de pesos cada año. Y este año no va a ser la excepción, que hemos transferido recursos por un valor cercano a los 3 mil millones de pesos, que son lo que corresponde a las ventas del primer trimestre, y preparándonos para lo fuerte que se viene a partir de junio.
6: ¿Qué estrategias de comercialización se vienen implementando para hacerle frente al mercado y cuáles son las proyecciones a futuro?
7: Claro que sí. Tenemos, tanto en las estrategias de posicionamiento, tenemos productos nuevos, ediciones especiales, como les decía, la edición especial mundialista que tiene una acogida espectacular, el premio internacional Montselection que les tenemos en Francia, también es algo muy importante para posicionar nuestros productos como productos de calidad. Y lo que se viene es la proyección. Esperamos este año vender en el departamento de Boyacá 1 millón de botellas y más de 300 mil botellas en otros departamentos. Asimismo, también le presentamos a los diputados una estrategia muy importante que garantiza los ingresos para la nueva mujer de Boyacá, que es la estrategia de maquilas, donde estamos envasando y produciendo aguardientes para otros departamentos, juntamente en el caso del departamento de Santander. En este momento en la planta estamos envasando el primer pedido de cerca de 120 mil botellas, y proyectamos durante el año para Santander enviar 1 millón de botellas de su aguardiente comunero. Estos ingresos que no tenía la licorera, algo que estamos haciendo por primera vez en la historia, es algo muy importante también para garantizar el sostenimiento, el crecimiento y la operación de nuestra feria licorera.
8: La invitación, está la apertura del mercado, ya no hay límites de por qué consumirlo México. No solamente los boyacenses, sino colombianos y extranjeros. ¿Por qué consumir?
7: Claro que sí, primero consumir para los boyacenses. Cada vez que nosotros preferimos un aguardiente de la nueva licorera Boyacá, estamos fortaleciendo las industrias locales, estamos generando empleo en el departamento y haciendo que esos ingresos se queden también en el departamento. Y para los que están afuera, para los boyacenses que están afuera, invertir y consumir nuestros productos es fortalecer y generar ingresos acá en el departamento para que se inviertan en salud, en educación y en deporte.
6: Con la estrategia de la maquila, si quieren aprovechar las instalaciones que tiene la nueva licorera de Boyacá para sacarle provecho.
7: Claro que sí, tenemos una planta que tiene equipos con la capacidad de producir más de 5 millones de botellas al año. Tenemos el personal para producir 1,5 millones, que es lo que producimos para la nueva licorera de Boyacá. Pero si la planta tiene la capacidad de 5 millones en un turno y de 10 millones en dos turnos, pues tenemos que aprovecharlo. Y esa experiencia, el capital humano, la planta de tratamiento de aguas, tenemos que aprovecharlo mejor. Normalmente, cada año la licorera envasa y produce 1,5 millones de botellas para y nuestros productos para Aguardiente Onyx, para Aguardiente Líder. Pero este año, como les decía, estamos envasando 1 millón de botellas adicionales que van para el departamento de Santander, que se van a vender solo dentro del departamento de Santander, del aguardiente comunero, del cual ellos tienen el registro INVIMA y todo esto. Entonces este año, particularmente, en lugar de envasar 1,5 millones de botellas, vamos a envasar 2,5 millones de botellas. Esto sin duda pues genera un crecimiento en nuestras ventas, un tráfico de más carros sacando y dejando producto, y eso es un crecimiento para la nueva.
6: Desde la Asamblea de Boyacá, este fue un informe presentado con mucho gusto por Pascual Ibagué, porque Red Boy y Noticia.
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1: Registro Informativo Departamental, Duitama. El Consejo Municipal de la Perla del Departamento Boyacá destacó la importancia histórica del cacique Tundama, líder indígena Muisca, que falleció a finales de diciembre de 1539. Su resistencia frente a la conquista española lo convirtió en un símbolo de valentía, dignidad y defensa del territorio ancestral. La corporación resaltó que su legado hace parte fundamental de la identidad cultural de Duitama y del departamento Boyacá. Asimismo, se invitó a la comunidad a reconocer y valorar las raíces históricas de la región. Honrar su memoria, señalaron, es mantener vivo el orgullo y la historia del pueblo boyacense. Bogotá. En 2025, los hogares colombianos recibieron cerca de 53 billones de pesos en remesas del exterior, consolidando este flujo como una fuente clave de ingresos. Estos recursos ya representan alrededor del 4,3% del gasto de los hogares y han venido aumentando de forma sostenida en los últimos años. El crecimiento está asociado al aumento de la migración de colombianos hacia países como Estados Unidos y España. Las remesas incluso superaron el aporte de algunas exportaciones tradicionales como el petróleo y el café en su impacto en divisas. Expertos señalan que, aunque siguen creciendo, su peso en Colombia es menor que en otros países de la región altamente dependientes de estos giros. Atención Paipa, ciudad turística de Boyacá. En el marco del Festival del Lago de Paipa, Corpo Boyacá realizó una jornada de capacitación y apropiación ambiental enfocada en la conservación y el avistamiento de aves en el Distrito Regional de Manejo Integrado del Lago Xochagota. La actividad permitió a los participantes conocer la riqueza natural y la biodiversidad presente en este importante ecosistema boyacense. En articulación con la Alcaldía de Paipa, la corporación promovió espacios de educación ambiental y reconocimiento del territorio. La iniciativa busca fortalecer la protección de las especies y generar mayor conciencia sobre la importancia de conservar los recursos naturales. Estas acciones reafirman el compromiso institucional con la sostenibilidad y la preservación del patrimonio ambiental de Boyacá.
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9: Bienvenidos a la información deportiva del noticiero Red Boy. En atención al interés de los inscritos, hablamos de los Juegos Extremos que se realizarán los días 4 y 5 de julio en la ciudad de Duitama. Se ha anunciado desde el Deporte Boyacá que se amplía el plazo de inscripción y quedó para el próximo martes 30 de julio el plazo de inscripción, donde hay que guardar la fecha y prepararse para la acción en el siguiente fin de semana, que será 4 y 5 del mes de julio, en los segundos Juegos Extremos que se van a desarrollar en la ciudad de Duitama, BMX Freestyle Parre, en el 4 y 5 del mes de julio. Además, el skateboarding, que es otro de los protagonistas en este aspecto, en ese sentido. De otro lado, se anuncia que la válida séptima de la Copa Boyacá Raza de Campeones ya está lista y desde el programa departamental Boyacá Raza de Campeones hace oficial la convocatoria para la séptima válida de ciclo montañismo Mountain Bike. El escenario será el hermoso municipio de Tópaga. El cambio de fecha es importante, donde la válida de Mountain Bike, inicialmente planeada para el sábado 4 de julio, se traslada definitivamente para el domingo 5 de julio de 2026. Importante el proceso de inscripción que ya está abierto, y los plazos máximos serían hasta el martes 30 de junio de 2026 a las 8 de la mañana. Eso lo que se anuncia del Instituto de Recreación y Deportes de la ciudad de Tunja. De otro lado, hoy en la mañana llegaron los atletas que representaron al departamento de Boyacá, pero estaban en la Selección Colombia, los boyacenses que estaban en el Iberoamericano Sub-20 de Lima, Perú, donde el fin de semana pasado estuvieron presentes. Hay que mencionar que Tatiana Torres fue quinto lugar en los 3,000 metros obstáculos y Felipe Joya fue sexto lugar en los 3,000 metros planos, los dos deportistas del departamento de Boyacá que hacen parte de la Selección Colombia. Hablamos a esta hora con Felipe Joya, sexto lugar en este importante Iberoamericano Sub-20 Lima, Perú, y esto es lo que nos dice después de la llegada que fue este martes en las horas de la mañana.
10: Para mí fue una experiencia nueva, ya que muy antes no había viajado a ningún lado, y pues una oportunidad muy buena, ya que me pude medir a nivel internacional con países como Perú, Argentina, Chile, Ecuador. Es un nivel muy alto, pero nos logramos desenvolver muy bien. Lástima que no podemos coger el podium, ya que es una categoría mayor y el nivel es aún más grande. Eran alrededor de 26, 27. Fue una muy buena experiencia. El balance fue que toca seguir mejorando cosas, ya que no pudimos desenvolvernos muy bien, pero son cosas que se aprenden y a seguir mejorando cada día más. Yo, pues, primero que todo, yo soy categoría sub-18 y me convocaron a un campeonato sub-20, y yo soy de Duitama. También Tatiana es de acá, de Duitama. Pues es que ya es muy diferente representar a Boyacá, a representar al país, pero pues siempre se recuerda de dónde venimos, y pues este hermoso departamento, y es muy agradable poder representar a Colombia y a Boyacá afuera del país. Hoy en la mañana, pues es que Perú estamos a 100 metros sobre el nivel del mar, es Lima, y pues es un ambiente totalmente diferente porque se siente el calor y el frío a la misma vez. Es muy templado. Pues aquí uno se da cuenta de las cosas y cuál es el nivel que uno tiene a nivel internacional, y también es una gran motivación. Quedar quinto no es tan bueno, pero uno se da cuenta de que tiene que mejorar cosas y así. Pues ahorita tengo el campeonato del 1 al 3, campeonato 23, 20 en Cali, y después tengo que competir en la carrera Los Libertadores acá en Duitama, que también todos están cordialmente invitados, y después, si Dios quiere, vamos a ir a Brasil, al Campeonato Suramericano Sub-18.
9: En cuanto al Instituto de Recreación y Deportes de la ciudad de Tunja, de acuerdo a las vacaciones recreativas que iniciaron en el día de ayer, se entregó un comunicado donde el Instituto de Recreación y Deportes de Tunja informa a la comunidad que las vacaciones recreativas 2026 se estarán desarrollando desde el día de ayer y van hasta el próximo 3 de julio, de horario de 8 de la mañana a 12 del día, en los siguientes puntos de atención: Vereda La Colorada en el Colegio, Barrio Surinama, Salón Social, Barrio Altamira, Salón Social, Barrio Los Patriotas, Salón Social, Barrio San Francisco, Salón Social, Irden Norte, Irden Sur, Barrio San Antonio. Se está invitando a todos los niños, niñas y jóvenes a participar de esta programación especial diseñada para promover el aprovechamiento del tiempo libre, la recreación y la actividad física y la integración comunitaria durante la temporada de vacaciones. Se espera entonces para disfrutar juntos de jornadas llenas de diversión, aprendizaje y deporte. Es lo que ha dicho en este comunicado el gerente general Ricardo Andrés Caro Guevara. En cuanto a otro evento que se va a realizar este fin de semana, es el Trail Running de Cerinza. Corre, supérate, descubre Cerinza, elige tu desafío, 6K, 12K, es entonces el reto al alcance, 6K, 12K, supera los límites. Una experiencia única en las montañas de Cerinza, ruta de límites, conecta con la naturaleza y comparte con una comunidad apasionada por el running. Este importante evento se está desarrollando este fin de semana. Invitamos a su organizador, Fabián Gallo, para que nos cuente aspectos importantes de este evento.
11: Claro, sí, señores, aquí en el municipio de Cerinza se va a realizar el 28 de junio la segunda travesía de Train Running. Pues sí, se van a hacer dos dos carreras, que las categorías son una de 6 de kilómetros, que va a estar pasando por la vereda de Toba, por el camino de Herraduras, que por donde pasa, por donde traspasa nuestra comunidad, nuestros campesinos, y que se da a conocer la montaña y así. Y la otra categoría es la de 12 kilómetros, que va a estar pasando por nuestras veredas del municipio, que es la de Mudare y la de Centro Rural, y van a estar llegando al centro urbano. Sí, para cualquier participante está abierta la inscripción. No, ya la segunda travesía que se va a realizar acá en el municipio de Cerinza. Pues nosotros estamos esperando a una cantidad de 220 atletas. El día 28 de junio, el domingo, a las 7 de la mañana se estará realizando la actividad. Tienen que hacer la inscripción desde un número de telefónico, que si quieren lo pueden anotar desde que les dictaría. Pues uno de los números que se está realizando las inscripciones es de la empresa Ecotravel Cerinza, que es el 314-249-6309. Pues dar a conocer a nuestro municipio, de los lugares turísticos y ahí todas las travesías que se han hecho. Bueno, muchísimas gracias y recordarles para que participen este 28 de junio en el municipio de Cerinza se va a realizar la segunda travesía de Train Running. Cordialmente invitados a todos los radioescuchas que están por esta emisora.
9: Seguimos hablando de atletismo porque la carrera del amor se está aproximando, se están buscando entonces participantes para el gran logro personal que tiene fecha y lugar 20 de septiembre en Villa de Leyva, donde se cambia el plan de siempre y se relaja un fin de semana dedicado a ti. La carrera del amor no es una competencia estresante, es un festival de bienestar donde la única meta es hacerte sentir increíble, dice la invitación. Los 6K para empezar su camino en el running, respirar un aire puro, reírse, tomarse fotos en el empedrado y sentir el orgullo de colgarse la primera medalla en la Plaza Mayor. Promete ser una buena competencia con la energía que va a vivir y aquí se va a recargar el resto del año, es lo que se dice para este próximo 20 de septiembre, la carrera del amor. Y suerte para Colombia, éxitos para nuestra selección Colombia, que hoy se estará midiendo frente a República del Congo en el Mundial de Fútbol, la segunda fecha. Recordemos que si Colombia gana en el día de hoy, será otro de los equipos que ya estarán clasificados a la siguiente fase, así que muchos éxitos para nuestra selección Colombia en este compromiso vital e importante con República del Congo. Éxito y felicidad en todos los colombianos para este compromiso esta noche en territorio mexicano. Hasta aquí la información deportiva con Orlando Niampira Malagona.

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1: Registro Informativo Nacional, Bogotá. En Colombia, el 67% de los hogares convive con al menos una mascota, lo que refleja su creciente importancia en la vida familiar. Sin embargo, estudios recientes advierten que cerca del 43,6% de perros y gatos presentan problemas de nutrición. Este panorama ha impulsado una mayor conciencia sobre el cuidado responsable y la alimentación adecuada. Expertos señalan que la nutrición influye directamente en la salud física, emocional y comportamental de los animales. Por ello, se promueve una atención más preventiva y especializada según cada etapa de vida de las mascotas. Atención Tunja, información circular departamental. La gerente del IDEBOY lideró una alianza entre la alcaldía de Chiquisa, la corporación Entrégate a Colombia y la institución educativa técnica del Cerro para poner en marcha el proyecto Cultivos Sostenibles. La iniciativa busca fortalecer las capacidades agrícolas de la comunidad mediante la implementación de huertas tecnificadas y procesos de capacitación. El proyecto promueve prácticas responsables con el medio ambiente y fomenta el desarrollo sostenible en las zonas rurales. Asimismo, pretende generar nuevas oportunidades para estudiantes y productores del municipio. Con este trabajo articulado, el IDEBOY reafirma su compromiso con el fortalecimiento del campo y el desarrollo integral de Boyacá. Bogotá. El peso colombiano continúa mostrando una tendencia de apreciación frente al dólar, impulsado por el reciente contexto electoral y la mayor confianza de los mercados. Según análisis de Global 66, este comportamiento podría extenderse en las próximas semanas, manteniendo la presión a la baja sobre la divisa de los Estados Unidos. El informe señala que el resultado de las elecciones ha sido un factor clave en el fortalecimiento de la moneda local. Sin embargo, advierte que factores externos como la política monetaria de Reserva Federal de los Estados Unidos podrían limitar esta tendencia. Aún así, los expertos consideran que el peso tiene espacio para seguir ganando valor en el corto plazo.
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2: La Administración Municipal de Chiscas, en articulación con la Secretaría de Salud de Boyacá, invita a propietarios, administradores y trabajadores de establecimientos dedicados a la preparación, manipulación y comercialización de alimentos y bebidas a participar en una importante jornada de capacitación sobre los procesos de inspección, vigilancia y control. Esta actividad tiene como objetivo fortalecer los conocimientos de los asistentes en temas relacionados con la normatividad sanitaria vigente, las

0: bebidas alcohólicas, expendios de carne, restaurantes y demás negocios relacionados con la preparación y venta de alimentos, sectores que cumplen un papel fundamental en la salud pública y la seguridad alimentaria de la comunidad. La jornada se llevará a cabo el día 26 de junio a las 9 de la mañana en las instalaciones de la Biblioteca Municipal de Chiscas. Desde la Alcaldía Municipal se extiende la invitación a todos los interesados para que aprovechen este espacio de actualización y fortalecimiento de conocimientos, el cual permitirá conocer de primera mano los requisitos sanitarios y las recomendaciones necesarias para garantizar una adecuada prestación de los servicios relacionados con alimentos y bebidas. Para obtener mayor información, los interesados pueden acercarse a la oficina de la Secretaría de Gobierno Municipal. Una invitación de la Alcaldía de Chiscas y la Secretaría de Salud de Boyacá para seguir trabajando por la salud, la calidad y el bienestar de toda la comunidad. Por otro lado, Guacamaya se prepara para vivir el gran torneo intermunicipal de microfútbol 48 horas. El municipio de Guacamaya será escenario de una de las competencias deportivas más esperadas de la región con la realización del torneo intermunicipal de microfútbol 48 horas, un evento que reunirá a deportistas de diferentes municipios en torno a la pasión por el deporte, la sana convivencia y la integración regional. La iniciativa cuenta con el respaldo de la Alcaldía Municipal de Guacamayas, el Consejo Municipal de Juventud y el Ente Deportivo Municipal, quienes han unido esfuerzos para promover espacios de recreación, participación juvenil y fortalecimiento de los lazos de amistad entre las comunidades. El campeonato se desarrollará durante los días 4 y 5 de julio de 2021. En una intensa jornada deportiva de dos días consecutivos, donde participarán 12 equipos en una única categoría de carácter intermunicipal. Los organizadores informan que el torneo cuenta con un ambiente competitivo de alto nivel y una atractiva bolsa de premios, destacándose un incentivo de 3.500.000 pesos para el equipo campeón. Las inscripciones tienen un valor de 500.000 pesos por equipo y los cupos son limitados. Más allá de la competencia, este evento busca fomentar valores como el respeto, el trabajo en equipo, la disciplina y la unión entre los municipios participantes, convirtiendo el deporte en una herramienta de encuentro y bienestar para la comunidad. Desde la organización se extiende una invitación a los municipios hermanos de la región para que hagan parte de esta gran fiesta deportiva y acompañen a los equipos en cada encuentro. Los interesados en obtener mayor información o formalizar su inscripción pueden comunicarse a los números 320-326-3052 o al 322-261-2815. Guacamayas abre sus puertas al deporte, la amistad y la integración regional en este gran torneo intermunicipal de microfútbol 48 horas, una cita imperdible para los amantes del deporte y la sana competencia. Informa desde la emisora La Voz de la Provincia 100.6 FM en el municipio de El Espino, Boyacá, Betty Viviana Núñez, porque Red Boy es noticia.
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2: Duitama, atención. El Instituto de Cultura y Bellas Artes de la Perla del Departamento Boyacá, Culturama, abrió la convocatoria para seleccionar a los artistas y agrupaciones que integrarán la programación oficial del 45 Festival Semana Internacional de la Cultura Bolivariana Tejiendo Territorios. La iniciativa está dirigida a creadores locales de áreas como danza, música, teatro, literatura, artes plásticas, muralismo y patrimonio, entre otras. Para esta edición se destinará una bolsa de estímulos de 104,8 millones para apoyar las mejores propuestas. Las inscripciones estarán habilitadas hasta este miércoles a las 11:59 de la noche y los resultados se conocerán el próximo 8 de julio. El certamen busca fortalecer el sector cultural y exaltar la memoria e identidad de Duitama. Atención Sogamoso, información circular departamental. Intrasoc continúa desarrollando operativos de alcoholemia en Sogamoso como parte de las estrategias para prevenir accidentes y fortalecer la seguridad vial. Bajo la campaña Maneja con Conciencia, Cero Alcohol al Volante, las autoridades realizaron 115 tamizajes de alcoholemia en recientes controles. Además, se impusieron 160 comparendos y fueron inmovilizados 25 vehículos por diferentes infracciones de tránsito. De los comparendos aplicados, 154 correspondieron atribuyeron a otras faltas a las normas de movilidad. Las autoridades

0: Generaron el llamado a los conductores para actuar con responsabilidad y evitar conducir bajo los efectos del alcohol. Bogotá, atención. El gobierno nacional expidió un decreto que da inicio formal al proceso de liquidación del Ministerio de la Igualdad y la Equidad, que pasará a denominarse Ministerio de Igualdad y Equidad en Liquidación. La decisión se adopta tras el fallo de la Corte Constitucional que declaró inexequible la ley que creó esta cartera por irregularidades en su trámite legislativo. El decreto establece las directrices para entrega de activos, pasivos y archivos institucionales durante la transición. La entidad había sido objeto de críticas por sus bajos niveles de ejecución presupuestal, que se mantuvieron por debajo del 10% durante su funcionamiento.
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2: Saludo cordial para toda la audiencia de Red Boy que nos está escuchando en este momento. Desde Andina Estéreo, el municipio de Ramiriquí, informa Nancy Aguirre, y hoy estamos en compañía del alcalde de este bonito municipio, porque el día de ayer recibimos la visita del gobernador de Boyacá para hacer la entrega de un carro compactador, pero también para mirar cómo van otra clase de proyectos en este municipio. Doctor Camilo, bienvenido a Andina, mi emisora, y cuéntenos sobre ese balance de la visita del gobernador en Ramiriquí.
3: Muy buenos días a todos los oyentes. Muy contentos del trabajo articulado que hoy está dando grandes resultados para la capital de la provincia de Márquez, en la unión entre el gobierno nacional, departamental y municipal, cerca de 40,000 millones de inversión que serán reflejados en grandes proyectos para la capital de la provincia relacionados con la nueva sede del Hospital San Vicente Ramiriquí, la nueva plaza de mercado, el pozo profundo, cuatro placabuellas que se están construyendo. Viene también un tema de 2 kilómetros de pavimentación vía Ramiriquí Chinavita, y también concretamos justamente ayer un nuevo proyecto para la instalación de un sistema de energía solar en la plaza de mercado, aprovechando esta gran cubierta que ya se encuentra instalada con el fin de reducir costos no solo al municipio sino también a los futuros arrendatarios de esos inmuebles, y creo que es la inversión histórica más grande que Ramiriquí ha tenido desde la elección popular de alcaldes, y esto demuestra que cuando se trabaja articuladamente, gana es la población en general.
2: Bueno, en Ramiriquí se está construyendo esta gran plaza, alcalde, y bueno, estos cambios que sugiere el gobernador, ¿van a ampliar el plazo de ejecución que se tiene previsto?
3: No, nuestra meta es inaugurar la plaza este año. Es un tema que ya veníamos trabajando desde nuestra reunión de concertación con el gobernador en el pasado mes de febrero. Nosotros ya tenemos listos el proyecto, los estudios y diseños del proyecto de energía fotovoltaica, y esto es lo que va a permitir que no haya ampliaciones, sino que cumplamos con la meta, que este año la capital de la provincia de Márquez va a estrenar su plaza de mercado.
2: Gracias, alcalde. Bueno, se puede decir que vamos excelente con esta gestión, y aprovechemos los micrófonos de Red Boy para también invitar a este gran Festival Internacional del Maíz, el Sorbo y la Arepa, que se aproxima en este puente festivo.
3: A todos los oyentes de Red Boy, a todos los boyacenses colombianos, queremos invitarlos a la mejor fiesta del San Pedro que se organiza en la región centro-oriente de Colombia. 4 países invitados, grandes conciertos de la música popular con el Charrito Negro. También vamos a tener a Juancho La Estrella, el papá de los acordeones en Colombia, Eider Ortiz, Jason Palacios, una nómina de artistas que, sumado a la muestra artesanal internacional, a la muestra de danza de los países amigos del maíz, representados por México, Ecuador, Bolivia, República Dominicana, y asimismo así gran festival gastronómico, artesanal y de postres que tendremos en el marco del festival, terminará siendo una actividad para disfrutar en familia. Lo bonito es la cultura campesina, la cultura boyacense, y lo bonito que tiene Ramiriquí para mostrar al mundo. Eventos totalmente gratuitos. También contaremos con la transmisión del partido Colombia-Portugal en pantalla gigante, gracias al patrocinio de Coca-Cola, que entregará souvenirs para compartir en familia también al sabor del maíz y la pasión del fútbol en este fin de semana en Ramiriquí.
2: Muchas gracias, alcalde, y también resaltar la participación de toda la comunidad de Ramiriquí, que ya se está listando con sus trajes, con sus carrozas, jornada de aseo que se va a desarrollar hoy precisamente para recibir al turista como ellos lo merecen.
3: Claro que sí, necesito un agradecimiento a todas las juntas de acción comunal, sobre todo a la mujer campesina, que desde hace más de un mes se está preparando ya, seleccionando el mejor maíz, la cuajada, haciendo el masato, la chicha y toda esa bonita comida campesina que se va a exponer en el festival para deleitar el paladar de todos los turistas que arribarán a la capital de la provincia de Marín.
2: Nos escuchan, alcalde, en todo el departamento, así que recordemos cómo llegar a Ramiriquí, de pronto costos, cuánto vale también un plato de comida, cuánto puede costar un hotel.
3: Bueno, lo más importante es que ir a Ramiriquí es lo más fácil, vía región Centro Oriente, de Tunja estamos ubicados a 40 minutos, vía totalmente pavimentada, no tiene peajes. Desde la capital de Colombia, desde Bogotá, saliendo por la 170, vamos a llegar a Tunja y cogemos la ruta Soracá, Puente Camacho, Ramiriquí. Es totalmente fácil, carretera pavimentada. El costo de un hotel oscila, el costo individual con desayuno incluido, entre 50 y 70 mil pesitos, no más. Vamos a tener servicio de parqueadero y las comidas van a estar entre los 15 mil y los 30 mil pesos. Como noten, son unos precios totalmente cómodos, más económicos que una hamburguesa en un establecimiento, en una cadena comercial. Pero aquí lo importante es que es comida campesina, comida orgánica, comida limpia y sobre todo es resaltar esa labor del campo ramiriquense.
2: Gracias, alcalde, por estas noticias y por esa gran invitación que se viene para Ramiriquí.
3: Bueno, muchísimas gracias a ustedes y allá los esperamos con los brazos abiertos el fin de semana.
2: Bueno, informó Nancy Aguirre en entrevista con el señor alcalde del municipio de Ramiriquí, Camilo Andrés Ávila Márquez, para Red Boy, porque Red Boy es noticia.
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0: Información circular nacional. Bogotá. Un informe de la organización UNICEF reveló que cerca de 1.100 millones de niños, equivalente a la mitad de la población infantil mundial, están expuestos a tres o más riesgos climáticos simultáneamente. Sequías, olas de calor, inundaciones y tormentas afectan cada vez más la salud, la educación y el bienestar de la niñez. El estudio advierte que casi todos los niños del planeta enfrentan al menos una amenaza relacionada con el cambio climático. La entidad hizo un llamado urgente a fortalecer las medidas de protección y adaptación para garantizar un futuro más seguro para las nuevas generaciones. Bogotá. La Asociación Nacional de Empresarios de Colombia alertó sobre el aumento de fraudes en la venta de motocicletas, una modalidad que ya deja cerca de 3.000 víctimas en el país. Los delincuentes utilizan perfiles falsos en Google, páginas web fraudulentas y suplantan concesionarios y asesores comerciales para engañar a los compradores. Las autoridades advierten que el 30% de los casos involucra pagos a cuentas de terceros mediante plataformas como Nequi y DaviPlata. El gremio recomendó verificar los canales oficiales, desconfiar de ofertas demasiado atractivas y realizar las transacciones únicamente a través de concesionarios autorizados para evitar pérdidas económicas. Registro Informativo Nacional, Bogotá. La DIAN anunció una estrategia de acompañamiento virtual para orientar a los contribuyentes en la declaración de renta del año gravable 2025. Se realizarán 10 transmisiones en vivo entre junio y agosto de 2026, todos los miércoles a las 3 de la tarde. Las sesiones abordarán temas clave como quiénes deben declarar, cálculo de impuestos y casos especiales como herencias o ventas de bienes. También se capacitará sobre herramientas digitales como ayuda a renta para facilitar el diligenciamiento de la información. Los vencimientos para declarar renta irán del 12 de agosto al 26 de octubre de 2026, según el calendario tributario.
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4: Desde la sala de redacción de boyacaradio.com les traemos los eventos de interés general que llegarán a nuestro departamento próximamente. Este miércoles, Tunja tendrá la masterclass con el trombonista Luis Eduardo Bustos Pineda a las 3 de la tarde en el Hotel UNSA. Las inscripciones serán libres y podrán asistir la comunidad en general. En Guateque, este miércoles se realizará la jornada de asesoría para acueductos veredales. El evento es organizado por la alcaldía y dará inicio a las 9 de la mañana con estos temas: autorización sanitaria, permiso de concesión de aguas, gestión integral de recurso hídrico. El aula móvil ambiental de Corpo Boyacá estará este jueves en el parque principal de Cómbita, de 9 de la mañana a 2 de la tarde. Durante su desarrollo, el evento dará orientación y seguimiento a trámites ambientales, atención a peticiones, quejas, entre otras solicitudes, y jornadas de sensibilización para la comunidad y el sector educativo. En el Salón Social del municipio de Cómbita, este jueves se llevará a cabo la jornada de socialización del curso técnico Instalación y mantenimiento de sistemas solares fotovoltaicos. La capacitación comenzará a las 6 de la tarde y no tendrá costo su inscripción. En Chinavita, este jueves se realizará la iniciativa Ropero Solidario, liderada por la Gobernación de Boyacá, con el objetivo de apoyar a las familias del municipio con la entrega de prendas nuevas. La plaza de mercado será el punto de encuentro de esta actividad, que comenzará a las 9 de la mañana. La alcaldía de Páez celebrará este jueves el Día del Campesino en el Polideportivo Municipal. El evento iniciará a las 7 de la mañana y tendrá concursos como la yuca más grande, la uyama más grande, el gallo campesino más grande, el aguacate más pesada, la huaitila más pesada, la panela más pesada, la unidad de plátano más grande, el huevo más pequeño y el huevo más grande, la cuajada más pesada, entre otros. Se llevará a cabo la mesa técnica sobre la actualización catastral y avalúos catastrales en el municipio de Miraflores este jueves, a partir de las 8:30 de la mañana. Se llevará a cabo este jueves la mesa técnica sobre actualización catastral y avalúos catastrales en el Auditorio Municipal de Miraflores a partir de las 8:30 de la mañana. El evento es organizado por el Instituto Geográfico Agustín Codazzi y podrán participar la ciudadanía en general. El evento Karaoke del Parque en Tiba Sosa se llevará a cabo este viernes en el Parque Principal. La actividad no es un concurso, sino un evento recreativo convocado por el programa de coral de la Escuela de Formación de Tiba Sosa. En la Biblioteca Municipal de Tiba Sosa, este viernes se realizará una jornada avícola. A partir de las 9 de la mañana se desarrollará este espacio de capacitación que abordará los puntos de costos de producción en gallina ponedera y manejo de mortalidad. Estas fueron algunas de las actividades de interés general que llegarán a nuestro departamento durante esta semana. Informó desde la sala de redacción de boyacaradio.com Juan Pablo Gómez, porque Red Boy es noticia.
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0: Registro Informativo Nacional, Bogotá. El Ministerio de Salud de Colombia anunció un nuevo modelo de atención médica para las personas privadas de la libertad mediante la resolución 1099-2026. La medida busca garantizar una atención integral, continua y de calidad dentro del sistema penitenciario bajo el enfoque de atención primaria en salud. El nuevo esquema incorpora servicios de telesalud, atención extramural y protocolos ajustados a las condiciones de las cárceles. También establece una red integrada de prestadores y una clasificación de establecimientos para mejorar la eficiencia del servicio. Con esta reforma se busca superar problemas históricos de acceso y fortalecer el derecho a la salud en los centros de reclusión del país. Registro Informativo Nacional, Bogotá. A partir del 1 de julio de 2026 comenzará la transición del SISBEN hacia el nuevo Registro Universal de Ingresos RUI. El sistema dejará de depender de encuestas tradicionales y se basará en información de 47 entidades públicas como la DIAN y la Registraduría. El objetivo es mejorar la precisión en la identificación de los beneficiarios de programas sociales mediante datos oficiales y cruzados. El RUI funcionará como herramienta de clasificación socioeconómica, pero no decidirá directamente la entrega de subsidios. La transición será gradual durante 2 años con el fin de ajustar y consolidar el nuevo modelo de focalización social. Registro Informativo Departamental, Páez, provincia de Lengupá. La alcaldía de Páez emitió una alerta preventiva por un represamiento parcial del río Upía. La situación podría generar una creciente súbita que afectaría a comunidades ribereñas aguas abajo de El Recodo en varias veredas del municipio. Las autoridades mantienen en alerta las veredas Sirací, La Chula, Guamal, Oso Bajo, Caracoles Bajo, California, entre otras zonas rurales. También se advierte a comunidades ribereñas del municipio de Sabana Larga para que tomen medidas preventivas de manera inmediata. Se recomienda suspender actividades en el río, identificar rutas de evacuación y estar atentos a cambios en el caudal. Los organismos de socorro mantienen monitoreo permanente y reiteran el llamado a seguir únicamente información oficial. Presentó la información Luis Enrique Osorio Muñoz.
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